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1: 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Regresamos a cabina, aquí nomás.

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1: Ahí está. Nosotros regresamos a través de la mejor. Aquí nomás.

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1: No más un puño de tierra. Oiga, vámonos al tiempo de espera con las garitas. Ya son las 5 de la tarde con 35 minutos. Garita Mariposa nos está indicando 150 minutos en lo que es, pues, la Garita Mariposa. Garita Denis de Concini nos marca 180 la fila general, 60 el cruce Sentry y 60 lo que es el cruce peatonal. A los que nos están preguntando qué onda con los boletos, oiga, acuérdense que los puede recoger hoy hasta las 6, que ya casi son las 6, y también mañana de 3 a 6 si no alcanza a venir. ¡Uy! Ok, ok, vámonos con más música, a la mejor 96.7, aquí nomás.
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1: 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Así que nosotros regresamos a cabina y ahorita nos despedimos a través de la mejor, aquí nomás.

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1: 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Gracias ahí en controles, Jos Moreno, por acá en la regaladora, mi compadre Adolfo, su amigo y servidor Ricardo Hernández, el Richard de la mejor, aquí nomás.

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0: Buenas noches, mi gente. Qué gusto acompañarles en este jueves 14 de mayo del 2026. Estoy contigo a través de la Mejor FM. Si estás en el tráfico, si estás en la chamba, en cualquier punto de la República Mexicana, qué padre que estés en sintonía de la Mejor FM en los Estados Unidos, a través de la señal de Claro Radio y en todo el continente por Claro Música. Quiera su bromita a comunicarse de todo México al 807-26-3482. Desde los Estados Unidos, 855-26-11-804. Y arrancamos con diversión y estoy con Miriam. ¿Qué onda, Miriam? Buenas noches. ¿Cómo estás, Miriam?
1: Buenas Hola. Noches, Panda.
0: ¿Qué haces, Chancludita? Gusto saludarte. ¿Qué haces?
1: Pues aquí calentándole la escena a mi marido.
0: Ándale, triponcita. ¿Y qué está calentando? Platíqueme, ¿cuál es el menú?
1: Tomamos chilaquiles y una pechuga, ¿sabes?
0: Chilaquiles y pechugas, pa' que siga bien marrana.
1: Pa' que no se me vaya.
0: Oye, pero sería mejor una pechuguita asada con unas verduritas. ¿Por qué los chilaquiles, Miriam?
1: Pues, pa' cuidarle el estómago, porque el señor le gusta lo picoso, pero para que igual no se nos vaya de la casa.
0: Oye, pero dime una cosa, ¿está panzón tu viejo?
1: No. La panzona soy yo porque estoy embarazada.
2: Huele a chilaquil.
0: Pues sí, Peter, pues claro, pues están haciendo chilaquiles. O sea que tú estás muy panzoncita, Miriam.
1: Pues no, no muy tanto, pero pues sí, ya tengo 3 meses de embarazo, pero ya se me nota como si fueran 5.
0: Neta, ay, qué padre. ¿Tu primer bebé o cuántos has tenido?
1: Es nuestro segundo bebé. El primer bebé se nos murió.
0: No me digas, ¿y eso? Sí. ¿En la pancita o si sí alcanzó a nacer?
1: No, ya en la pancita.
0: ¿A cuántos meses?
1: Tenía yo 3 meses cumpliditas.
0: ¿Y qué te dijeron los médicos? ¿Por qué no alcanzó a estar ahí contigo?
1: Me dijeron que porque había sido por un coraje que hice muy fuerte.
0: ¿Neta?
1: Ajá.
0: ¿Y qué coraje fue? ¿Lo recuerdas?
1: Sí, lo recuerdo. Fue una señora que quería andar con mi marido.
0: Ajá.
1: Mi marido tuvo ahí sus despedidas.
0: Ok.
1: Con la señora, y pues la señora se encariñó mucho con su chistorra de mi marido.
0: ¡Wow! ¿Y cómo te enteras de que el marido andaba querendón ahí con esta señora?
1: No, porque eso fue cuando mi marido estaba soltero.
0: Uh-huh.
1: O okay. sea, no fue ahorita de que ya estamos casados.
0: Bueno, pero tenías 3 meses de embarazo. ¿Cómo es que te enteras de ese?
1: Ah, porque la situación? Señora empezó a reclamar delante de la gente. Y pues luego? Yo delante de la gente, pues... Me comporto lo legal, ¿no? No digo bobería y media o groserías.
0: Oye, miren, pero tú sabiendo que estabas embarazada y concibiendo, ¿por qué hiciste el coraje? Pues te hubieras calmado, digo, pues de todas maneras, pues el otro ya había...
1: Ya la había disfrutado, ¿verdad?
0: Pues sí.
1: Es que ese no fue el problema, Panda.
0: ¿Cuál
1: lo
0: fue?
1: Que pasa es que el coraje fue tanto que ya me empezó a decir que teníamos ayuno y marido y yo le dije, ¿cómo? Cállate, le digo...
0: Tanto sí, así dijo la vieja.
1: Ajá, la señora no está bien, la señora se droga. Entonces, por eso igual, pues, tú entiendes, ¿no, Pandita? Ya no le reacciona muy bien su cerebro a la señora.
0: Pues no, yo creo que el cerebro, porque la cola sí, porque el marido, bueno, entonces.
1: Eso sí, la cola es que lo pusiera muy bien. Pero pues ya hice el coraje con la señora. El chiste que la señora me empujó y me pegué en el vientre.
0: Y...
1: Pues, yo miro, me hubiera guardado mi coraje, le hubiera partido su madre a la vieja y todo. Y ahorita estuve yo con mi niño, porque era un varoncito.
0: Oye, pero supongo que las cosas con tu viejo están bien, porque le estás haciendo chilaquiles, porque le estás haciendo su pechuguita, y aparte estás embarazada de él nuevamente.
1: Sí, no, él es un amor, pero... Ahorita estamos con un genio de los mil demonios, Pandita.
0: ¿Y eso por qué?
1: Porque me cambió el humor. Lo tolero de que esté conmigo y hace un ratito que me abrace, pero cuando ya me siento apodigada, hazte.
0: Oye, pero a ver, dime una cosa. Según los datos médicos, clínicos, etcétera, etcétera, etcétera, aunque estés en tercer término de periodo de embarazo, puedes todavía... Puedes seguir poniéndole ganas al asunto. Y es bueno para seguir formando el cuerpo del bebé. Mi pregunta es, ¿si aceptas que se acerque, le ponen o no le ponen sal y pimienta al bebé?
1: Le ponemos sal y pimienta, le ponemos sazonador, le ponemos de todo.
0: Entonces, ¿por qué te cambió el carácter o qué onda?
1: Pues Sí, se le seguimos, o sea, como te repito, le seguimos destinando energías al chamaco, inyectándole más cosas, pero, o sea, en cuestión de que me da mucho sueño en el día, no puedo estar aquí en la casa porque me duermo todo el día.
0: Bueno, lo huevosita yo creo que ya es de nacimiento. Oye, pues felicidades, de verdad. No hagas corajes, moraleja, ya tuviste una experiencia. Llévatela tranquila. Disfruta de tu viejo, de la familia y todo lo demás que se te resbale, chancluda.
1: Sí, y es que haz de cuenta que apenas tuvimos un problema. Y mi viejo, pues sí, entre coto y coto le decía a mi suegra, se me hace que él dijo que el que está esperando a su hija no es mi hijo.
0: Ándale.
1: Entonces mi mamá me dijo, ay, dice, no manches, dice, ¿cómo te ocurre decirle esto? ¿Te ocurre que te diga eso? Dice, no. ¿Cómo crees, Paco? Mi mamá luego habla con él y tiene una comunicación así súper mega, ¿no?
0: Ajá.
1: Casi parece su hijo. Yo le empiezo a gritar o así, que ya casi me le voy, que casi le quiero pegar, y él le habla a mamá, suena, o sea, que... hija, y este y el otro.
0: O sea que tu mami cuida mucho y defiende mucho al yernito, mira. Pues dile que se quede con él, si tú buscas tu otro nuevecito de paquete. Oye, ¿y qué? ¿De eso va relacionada la broma? ¿De qué? ¿Qué onda?
1: Pues, de que engañar, bueno, de que el bebé que estoy esperando no es de mi marido, sino que es del de la mina de la paloma.
0: Entonces, ¿de quién va a ser?
1: ¿Qué podrá ser? ¿Qué nombre te podremos poner?
0: A ver, vamos a echarle cookie. A ver, ¿cómo se llama la bromeada? O sea, tu mamá.
1: Ella se llama Carmela.
0: Doña Carmelita, ¿vive lejos de donde tú vives o vive cerca?
1: Sí, vive lejos.
0: Lejos, muy bien. ¿Cómo se llama el palomino, o sea, el chilaquil de tu marido?
1: El chilaquil de mi marido se llama Francisco Javier.
0: Francisco, ok. ¿Cuánto tiempo llevas con Javier?
1: Javier ya llevo para un año y medio.
0: Casi 2 años. ¿A qué se dedica Francisco Javier?
1: Él trae un torto, un raboncito.
0: Ok, entonces es camionero.
1: Ajá.
0: Camionero, ok. Muy bien, Miriam, ¿qué edad tienes?
1: Él tiene 27.
0: No, tú.
1: Yo también.
0: 27, ok. Tú no trabajas, ¿verdad? ¿O sí trabajas?
1: No, me dedico al hogar.
0: Ok, ¿tu marido de qué horas a qué horas más o menos está ausente de tu casa?
1: Ausente está entre de las 7 de la mañana hasta las 7 de la noche.
0: De 7 a 7.
1: Hasta más.
0: Más o menos. ¿En dónde vives? ¿Quién vive? ¿Vives tú? ¿Vive Francisco? ¿Quién más vive?
1: Vivimos en una casa de renta.
0: Ok, ¿ustedes dos solitos?
1: No, hay más vecinos.
0: Por eso, pero el cuartito donde ustedes viven, ¿tan solos?
1: No, esos dos.
0: Ok, no hay arrimados de que el hermano, la cuñada.
1: No, nadie nos ve.
0: Perfecto. El nombre es lo de menos, pero ¿con quién tuviste que ver? ¿El lechero, el carnicero, el de gas, el de los refrescos, el del agua? ¿Un amigo, un conocido, compañero de primaria, secundaria? ¿Con quién supuestamente te metiste?
1: Te digo que sería con el de la mina.
0: ¿Con el qué?
1: Con el de la mina, porque haz de cuenta que en ese tiempo, pues, acompañaba yo a mi viejo, acompañé 2 o 3 veces a la mina.
0: ¿A la mina? O sea, ¿una mina? ¿Mina de qué?
1: De materiales.
0: Mina de materiales. Ok, perfecto. Entonces yo voy a ser José, si te parece. De ahí nos conocemos, José Pepe, Pepito, ¿va? Ajá. Entonces estás embarazada del tal Pepe, ¿pero qué? ¿Quieres pedirle a tu mamá el consejo de que si se lo enjaretas, de que te vas con el Pepe? ¿Para dónde quieres que llevemos la broma?
1: Sí, pero en parte, pues yo ya te dije así, que por decir, que yo ya le voy a decir a mi marido que tú no te quieres hacer cargo porque eres casado.
0: No, pues ¿qué te parece que mejor abandonas al Francisco y ya que soy minero, nos vamos a ir a Minatitlán? ¿Te parece? Y que vas a abandonar al Francisco porque el hijo es mío, ¿o no?
1: Sí.
0: Órale, ¿empiezas tú o empiezo yo?
1: Los dos. Bueno, sí, vamos a empezar.
0: Bueno, marcamos las bromas en el Panda Show.
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3: 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Quiero mandar saludos para mis hijos, Víctor y Kilian, hasta Acapulco, Guerrero. Bendiciones para todos. Saludos.
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0: Bueno, empiezo yo, ¿te parece?
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7: ¿Bueno?
0: A ver, bueno. Yo, pásame el teléfono, mi amor. ¿Bueno?
7: Sí, bueno.
0: Señora Carmelita.
7: Sí, ¿qué pasó?
0: ¿Qué tal? Habla José.
7: ¿José?
0: Sí. Oiga, ocupo hablar con usted,
4: ¿Podemos hablar?
7: Sí, ma, queremos hablar contigo.
4: ¿José quién? Estoy aquí con Miriam.
7: Soy yo, ma, Miriam.
4: Es que queremos hablar con usted, mamita.
7: Sí.
4: ¿Cómo está, señora? Déjeme presento, mi nombre es José.
7: Ajá.
4: ¿Por dónde empiezo tú? Bueno, es que, mire, lo que pasa es que quería pedirle su bendición porque nos vamos a ir a Tamaulipas a trabajar. Yo soy minero. Desde hace muchos años conozco a su hija y al Pancho. Entonces, al ratito vamos a agarrar el camión para irnos allá a las minas de Tamaulipas. Lo que pasa es que, pues creo que usted ya sabe, pero pues la Miriam está embarazada.
7: Ajá.
4: Y pues el hijo es mío. Entonces, pues se nos está haciendo más fácil. A mí me ofrecieron un trabajito allá en Tamaulipas, para seguir trabajando en una mina. Entonces, no queremos problemas y queremos estar juntos. Entonces, pues decidimos irnos para allá y pues queríamos, yo quería pedirle su bendición y que supiera que su hija está bien y que pues nos queremos mucho.
7: ¿Por qué se va a ir tan lejos, Miriam? Precisamente porque está embarazada, no se me hace justo que Miriam se vaya tan lejos.
4: Es que no queremos que pase lo del año pasado, ya ve que hizo un coraje cuando estuvo con la otra y pues hasta perdió el chamaco. Entonces no queremos que pase eso. Porque mire, entre ellos las cosas no están bien. Yo siempre he sido un buen amigo de ella, ¿sí? Y pues una cosa dio la otra y pues ellos han tenido problemas. Entonces pues por eso decidimos pues mejor irnos para el norte, irnos para la mina.
7: No, pero pues fíjese, Miriam, ¿yo qué voy a hacer aquí sin saber de Miriam?
4: No, pues nosotros le estaremos avisando. Mire, mamá suegra, lo que pasa es que, mire, como yo ya le dije, hay problemitas, hay problemas entre Francisco y Miriam, ¿sí? ¿Se recuerda hace un año cuando se embarazó? Sí, porque el otro sigue andando con la otra. Pero bueno, eso es un tema que a mí no me preocupa, o yo no me tengo que meter. Aquí yo lo único que tengo que hacer es, pues ve por mi hijo.
7: Ahí está Miriam.
4: Y con Miriam. Aquí está ella, ¿para qué hable con él? Habla con tu mamá.
7: Ya me habló Miriam.
1: Sí, sí, mamá.
7: Mira, Miriam, yo creo que las cosas no están bien así como las vas a hacer.
1: Mami, pero si él es el papá del hijo, yo sí le digo a Paco que no es su hijo.
7: Miriam, espérate, déjame oír. Déjame hablar a mí primero. ¿Por qué a mí me hiciste creer otra cosa?
1: Ma, porque yo no sabía hasta que yo y José le hicimos la prueba de paternidad, porque él la pagó.
7: ¿Pero dónde la hicieron o cómo
1: la hicieron? ¿Se puede?
7: Por favor, una prueba de paternidad no se puede hacer hasta que nazca la criatura.
4: No, es lo que pasa. Yo tengo mi compadre que trabaja de paramédico ahí en La Cruz. Entonces, hicieron una pruebita de DNA.
7: Ya van de vida, ¿cómo crees?
4: Entonces, ya estoy seguro, porque aparte de todo...
7: Ya se la va a llevar hasta Tamaulipas. ¿A dónde vamos a ver a Miriam?
1: Yo no te dije, eso por miedo, porque yo no sabía en el momento de que no era de él.
7: ¿Y por qué te saliste así? ¿O por qué agarraste las cosas? ¿O qué te llevó a esto, Miriam? Porque hubo un motivo muy grande.
1: Mamá, es que yo amo mucho a José. Yo a Francisco lo quiero nada más.
7: No, Miriam, no.
1: Él me ha hecho muchas peras, mamá. Muchas.
7: Y yo ahorita, ¿te imaginas, Miriam? Se van a echar como perros para luego. Él sabe dónde vives.
1: Ma, y tú sabes que él me sigue engañando.
5: ¡Oh, Dios!
7: Yo no sé, Miriam. Tú lo... Ve. O sea, ¿por qué a mí me culpa siempre? Si,
1: mamá,
7: si pasó,
1: él me dijo que tú sabías.
7: Miriam, tú misma oíste cuando dijo, se lo juro por Dios y se lo juro por lo más sagrado que es mi madre, que yo nunca le he puesto el cuerno.
1: Ahora, no, él me dijo que te hizo la confesión que sí, que él me había engañado.
7: No, Miriam, ¿por qué tú siempre me metes a mí? Cuando del Gil yo sabía, cuando de Paco yo sabía, ¿por qué me echas a mí? Si yo no vivo con ustedes.
1: Mamá, escúchame, ayer que me fui a acompañarlo al camión, estuve ya con él en el camión, si te dije, ¿te acuerdas? Y yo le encontré unos calzones, mamá. Una tanga detrás del sillón. ¿Tú crees que si eso estuvo justo?
7: Con todo sí, a lo mejor sí te engañas, pero no es la manera de hacer. La manera de hacer. Yo me haces creer que yo nunca te he importado, Miriam. Yo estoy mala. Yo no te he dado nada, que yo estoy mala. Pero mira, si tú te quieres ir, adelante, Miriam. Dios te ayude y te acompañe. Y yo siempre te voy a desear lo mejor, pero pues allá tú, así, si tú estás bien dispuesta y si este señor, yo no lo conozco, fíjate. No sé si es un señor o es un muchacho, no sé.
4: Mamá suegra, me permite un segundo, mamá suegra. Mire, yo lo único que quiero es proteger a la Miriam. Yo nada más la quiero proteger. Porque es mi niño, tiene 3 meses. Y recordemos que ya perdió un bebecito. Ya lo perdió. Y entonces yo soy el papá. Porque aparte de todo, pues ella y yo nos entendemos, mamá suegra. ¿Sí?
7: Sí, lo entiendo. O sea, yo Miriam la he respetado. Pero usted dice a mí también lo que yo siento ahorita.
4: ¡Felicidad! Debe sentir felicidad porque va a ser abuela. Y aparte aquí tiene un yerno que la quiere. Que quiere mucho
7: felicidad,
4: a Miriam.
7: Felicidad, sí, yo puedo sentir felicidad. Yo, o sea, yo estando Miriam bien, soy feliz. Pero ahorita, o sea, se van a venir muchos pedos porque luego se van a venir sobre a uno.
4: Ah, a ver, pero, a ver. Yo conozco a Francisco, yo lo conocí a la mina.
1: Mi amor,
4: ¿sí?
1: Déjame hablar.
4: Sí, mi amor.
1: Ma,
4: sí, mi amor.
1: ¿Sabes
4: sí.
1: qué me pidió el otro día? Mi papá me pidió que estuviera con él y con su amigo. Y eso no se vale, ma.
4: ¿Ya escuchó?
7: ¿Y tú por qué no me habías dicho eso?
1: Ay, mamá, pues que eso apenas pasó.
4: ¿Ese es un hombre ejemplar que le afloja estar con ella y con otros amigos al mismo tiempo? ¿Esas son fregaderas? ¿Son fregaderas?
7: ¿Y ahorita dónde están? O sea, ¿de dónde es usted? ¿O cómo lo conoció? ¿De dónde?
4: Mire, yo conocí
7: a Francisco. Ya tiene mucho conjuntos, dice usted.
4: Nos conocimos en las minas, cuando trabajaba Francisco en las minas. ¿Sí?
1: En la Paloma.
4: Ahí nos conocimos. Y después, pues yo fui amigo de la familia. Al paso del tiempo, pues ella cuando tenía los problemas y que pasó todo, pues nos hablábamos por teléfono, ¿sí? Y después ahí por el Facebook y todo.
7: Ahí me está hablando. Ajá. ¿Sí?
4: Y después nos fuimos entendiendo y luego ella me iba platicando sus problemas y pues yo le ayudaba, ¿verdad? A que entendiera el Francisco. Pero después que pasó lo de la pérdida del niño y que el otro le estaba haciendo infiel, pues nos fuimos uniendo más. Y de repente pues nos veíamos porque ya ve que el otro tanto el día fuera, ¿verdad? Entonces nos entendíamos y un día fuimos a tomar un café. Y después del café, pues estábamos así y de repente vino un beso. Y al momento que vino un beso, vino una caricia. Y de repente, pues terminamos ahí en el hotel. Pues, dije que terminamos en el hotel y se cortó.

0: ¿Con quién está tu mamá? Porque tu mamá a su vez le está dando la información a alguien más. ¿A quién?
1: A su pareja, don José Luis.
0: A don José Luis. Ok, tiene una señal del carajo. Yo creo que seguramente se le cortó. Entonces, tú ya no vas a hacer...
1: ¿Estás
0: en
1: la puerta?
0: Oye... ¿Con quién estás, Miriam?
1: ¿Eh?
0: ¿Con quién estás?
1: Con mi marido.
0: No manches, ¿neta? Oye, ¿y tu marido querrá entrar a la broma?
1: No creo.
0: A ver, pásamelo.
1: Le dije a mamá que le había dejado el teléfono.
0: A ver, pásame a Panchito, A ver, pasa. Quiero hablar con Panchito.
1: Te lo paso a Panchito, en vivo y en directo.
0: A ver, Panchito.
2: Y bueno...
0: ¿Qué pasó, socio? ¡Hable, José!
1: ¡Habla, José!
0: Oye, Panchito, ¿qué opinas de la broma que le estamos haciendo a tu suegra?
2: ¿Está bien empiezo, sí?
0: ¡No! ¡Pues ya está en el clímax, güey!
1: ¡Ya está en el clímax!
0: Oye, ¿te puedo pedir un favor?
2: Ajá, dime.
0: ¿Podrías...? Mira, no necesito que tú termines la broma, ni mucho menos.
2: Ajá.
0: Sino que solamente... Dado ya la hora y todo, hables por teléfono y le digas a tu suegra: suegra, buenas noches, ¿no anda por ahí Miriam o mi mujer o como le llamas? Es que llegué a la casa, está sola, pues no he hecho la cena, no sé nada, y pues no sé dónde ande, entonces pues a lo mejor se fue con usted. Lo que quiero saber es que si ella raja diciéndote que se va a ir con el tal José y te cuestiona, o te diga: no, mijo, pues no sé nada, y cubra un poquito la situación. ¿Qué onda? ¿Te la avientas?
2: Sí, pero ya sería casi al último, ¿no?
0: No, pues ahorita, porque después la cerramos Miriam y yo.
2: Ah, sí, nada más le voy a marcar y para preguntarle con ella.
1: ¿Qué le marcas de mi teléfono?
0: No, espérate, nosotros vamos a marcar de un número de acá. Espérate, no produzcas, Miriam, no produzcas. Entonces, Panchito, muy sencillo, la saludas normal, como siempre lo hace. Señora, buenas noches, llegué de mi casa, a mi casa, y pues la casa está vacía, no hay cena, la lumbre está apagada. Oiga, pues no anda por ahí mi amor, o mi hija, o la Miriam, No, pues que no, óigale, pues ahí le dice que si le marca que estoy en la casa ya esperando. Punto. Sansea acabó.
1: ¿Qué teléfono ahí en la cama?
2: Sí.
0: Órale, listo. Marcamos las bromas en el Panda Show.
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0: Miriam, no hables, ¿eh? No hables.
1: Okay.
0: Tú calladita.
1: Bueno,
2: ¿cómo está?
1: Bien, aquí, mire. Acabo de acabar de comer.
2: Ah, qué bueno, buen provecho. Oiga, ¿no la ha marcado Miriam?
1: No, no me ha marcado, ¿por qué?
2: Porque llegué a la casa y no está.
1: Ajá.
2: Hay un desorden, no ha hecho ni la cama ni nada.
1: No, no me ha marcado.
2: Sí, ya le marqué y no contesta.
1: No, aquí no, y no me ha marcado a mí. Ves que yo no tengo saldo.
2: Ahí por si le llega a marcar, va para allá, le digo que le dice que estoy en la casa, por favor.
1: Sí, sí, yo tomo, si no llega, es que yo no tengo saldo. Si no llega, me sigue marcando, a ver qué.
2: Sí, suegra, está bien. Ahí me avisa, por favor.
1: Sí, yo le aviso. Pues sí, pero yo ahorita no tengo saldo, pero ya de tomo, si no llega o se comunica con usted, me habla.
2: Sí, sí, está bien.
1: Sí, si no, si sabe algo, me habla para yo no estar con el pendiente.
2: Sí.
1: Órale.
0: No manches, está bien nerviosa tu suegra, güey. Oye, pero defendiendo...
1: Todo que mi marido está...
0: Sí, lo vi. No sabía ni qué decir el güey.
1: Yo le digo, dile. Oye. Dile que se lo des a la cabaña, si no, se va a llamar a un lado y se empieza a reír.
0: Oye, pero según tu mamá, bien protector de su nuerito, del Francisco, ¿vale? Pero ve, no, a mí nada, no. Ok, Miriam, concéntrate, va a nuestra parte, ¿ok? Va a nuestra parte, mamá, lo mismo que estabas diciendo, que quieres a Francisco, pero que aparte te ha engañado, que no ha sido buen hombre, José ha sido prácticamente tu brazo derecho, tu protector, y aparte de todo, es el papá del hijo que estás esperando. esperando. Ya no estás tú, obviamente, en tu casa, sino tú ya estás en la central camionera, porque ya te vas a ir a... Dije Tamaulipas. Nos vamos a ir a Tamaulipas junto con José. Entonces, prácticamente es pedirle la bendición a tu mamá, ¿ok? Ese va a ser el clima, es que nos dé la bendición. ¿Estás lista, Miriam?
4: Sí.
0: ¿Segura?
4: Listísima.
0: Pues vamos a echarle cookie, señores. ¿Cómo termina esta broma? Las bromas están en el Panda Show.
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9: Mamá, te estoy marcando. Me colgaste. Dile que te colgó.
0: Va, échale, mija.
4: Bueno, Margarita, ¿por qué me colgaste?
1: No, se colgó.
4: No, me colgaste. ¿Por qué, mi amor? ¿Por qué me cuelgas?
1: Ya está marcando Paco, Miriam.
4: Ay, yo no sé, yo no voy a regresar a la casa, yo te dije.
1: Pues entonces háblale y dile que ya no vas a regresar, que te vas por ahí. No sé, Miriam. Échale mentira, no sé.
4: No, mamá, ¿cómo le voy a echar mentiras? ¿No le has dicho tú que no le mientas?
1: Sí, pero ¿cómo le vas a decir eso también, Miriam?
4: O tú llámale a él y dile que ya me fui con mi tía.
1: Miriam, yo no tengo saldo. Yo te dije ayer, yo no tengo saldo, ya tengo mucho tiempo.
4: Lo que sea blanda, mami, protégenos unos días. ¿Tampoco no te preocupes por la salud de la niña?
1: ¿Cómo?
4: No te interesa tu nieta.
1: No, pero ¿qué le digo? ¿Qué o cómo los protejo? ¿Qué?
4: Pues tú dile, no, pues te voy con, no sé, está con mi mamá. Sí, vaya, amor, con mi mamá Rosa.
9: Ya traje unos jugos, ya traje unos sándwiches y unas galletas para el camino. Con eso la amarramos para llegar a Tamaulipas. ¿Ya te contestó Tomás?
4: No, sí, ya me contestó.
9: A ver, bueno, suegrita. Mire, es que ya estamos aquí en la central camionera y ya nos vamos para Tamaulipas. Yo ahorita compré unos sándwiches, unas galletitas, unos juguitos y todo para llegar para allá.
1: No se va. ¿Cuánto apuestan a que no están ahí?
9: ¿Cómo que no estamos ahí?
1: No están ahí en la central.
9: No, se lo juro que estamos aquí en la central. Mire, por la virgencita. ¿Por qué dice que no?
1: No, es que Emilia no se puede ir así.
9: No, pues es que no es que se puede, es que ya nos vamos. Yo quiero pedirle aquí, mire, está aquí conmigo a mi lado usted. Denos la bendición, porfa. Yo no tengo mamá. Mi mami falleció hace 8 años. Pero ya vive mi tía, Marcelina. Entonces me va a ayudar, pero pues denos la bendición, ¿no? A su nieto, a su hija y a mí. Por favorcito.
1: Sí, pero ¿quién me asegura que va a tratar a Miriam bien? Que la ¿Yo? Va a tratar bien y todo. ¿Yo? Y que Miriam va a estar bien, porque Miriam, acuérdese una cosa, que Miriam va a estar sola ya.
9: Pues no va a estar sola, pues voy a estar yo.
1: No, sí, yo sé. Pero entonces, ¿yo a Miriam quiere decir que ya no la voy a ver?
9: Pues sí, la va a ver, claro que sí, mire. Pues nada más que nazca bien la niña, ¿verdad? Y que todo se calme y todo, y que después arreglemos todo con el Francisco. Porque pues no sabemos cómo va a reaccionar, ¿sí? Y ya que se calmen las aguas y todo, con todo gusto la invitamos allá a Tamaulipas. O pues venimos para acá para que conozca a su nieta. No, pero esto no es un adiós. Nada más es hasta un prontito. Porque yo tengo que cuidar a su hija. Tengo que cuidar a la Miriam.
1: Pues sí, pues entonces ahí se la encargo justo y...
9: Oiga, pues deseenos suerte, ¿no?
1: Sí, pues que les vaya bien. Yo les deseo lo mejor y que le eche ganas con Miriam. Y no quiero yo que haya quejas con Miriam, porque...
9: No, yo se lo juro, mire, se lo juro por mí. Por mi madrecita, que está ahí en el cielo. Se lo juro, mire, se lo juro. Que siempre voy a cuidar y voy a velar no solamente por ella, sino también por mi niña. Sí, pero pues nosotros vamos a abrirnos puertas. Pero si quiere pedir...
4: Mamá, te amo mucho.
9: Tranquila, mi amor, la vamos a volver a ver. Nada más es un tiempecito en lo que das a luz a la niña. Y después regresamos y hacemos unos centavos.
4: Sí, mamá, te amo mucho. Recuérdalo, mami, te amo.
9: Mamá, suena.
1: Miriam, me marca.
9: ¿Nos puede dar una bendición, por favor, para que nos vaya bien en el camino?
4: No, pues no. Es que mi niña no se ponía a pensar todo el daño que me hace, todo cómo me siento.
9: Pues no llores, mamá suegra, porque tu mamá ya está llorando. ¿Pero por qué llora, suegra? Pues si su hija está bien, en buenas manos.
4: Te amo, mamá, mucho te amo, mamá, adiós.
1: Miriam, ¿me marcas?
4: Por favor, mamita. Madrecita, háblame.
1: No, me marcas.
4: Sí, madrecita, yo te marco. Te amo mucho, recuérdalo, madrecita. Mami. Te quiero mucho, pero si quiero hacer una pregunta, mamita.
1: ¿Qué?
4: ¿Segura que sí me vas a contestar, mami?
1: Sí.
4: Dime cómo se escucha el Panda Show, que esta es una broma.
6: ¡A toda máquina!
10: Estás en las bromas del Panda Show. Carmelita, es una broma de Miriam y también de Francisco que entró. Mamá suegra está en la radio y las bromitas del Panda Show.
4: Usted es la mejor madre, es una guerrera.
10: Ah, ¿es una guerrera? ¿Eres de Guerrero, Carmelita?
4: No, ella vive en San Pablo Tecalco, pero viene de Carranza la señora.
10: Ah, ya. Miriam, dile por qué le hiciste la broma,
11: ¿por qué
10: mamá?
11: ¿Por qué me haces eso, Miriam?
4: Ay, mamita, es yo para hacerte saber muchas cosas que no a diario te las digo, que te amo mucho, que te quiero mucho, que me siento muy orgullosa de ser como eres, de que a tu modo, a tu estilo, nos has hecho... No, no más personas de bien. Mis hermanos no son unos marihuanos, no son unos drogadictos, no son unos vagos. Y por eso es el simple hecho de hacerte, decirte muchas gracias por todo lo bueno que nos has dado hasta estas alturas. No has dejado de trabajar. Que toda la gente se entere de la buena madre que tengo.
10: Bravo, porque es una buena madre. Bravo, bravo, bravo, bravo. Carmelita preciosa, soy el Pandita. ¿Alguna vez me has escuchado en la radio, en las bromitas del Panda Show?
4: Sí.
10: ¿Y alguna vez pensaste que tu hija te iba a hacer una bromita?
4: No.
10: ¿Y te gustó tu bromita?
4: No.
9: ¿Qué tal, mamá suegra? Soy José. Pero créame que yo sí amo chido a su hija, ¿eh? O sea, pues lo que pasa es que un día estamos juntos y solamente le dejé la cabecita y pues mire.
10: Oiga, pero también participó Francisco. Él no estaba dentro de la broma, pero le pedimos que entrara para darle ahí el toque de que estaba buscando a su mujer. ¿Está ahí Francisco, Miriam?
4: Sí, aquí está.
10: Ándale, saluda, mamá suegra. Órale, Pancho. Saluda para que vea que estás con tu mujer.
4: Paco.
10: Ándale, Paco.
4: Saluda.
2: Saludos, ¿qué tal? Escucha el Panda.
10: ¿Ya vio cómo se unió la familia para hacerle esta bromita a Carmelita?
1: Sí, ya vi que todo era una broma que me hizo Paco y hizo Miriam.
10: Ándele, pero ya relájese. Regálenos una risita.
4: Más era que te desahogaras tantito, madre, porque tú guardas muchas cositas. Y pues te amo mucho, te quiero mucho, tú bien lo sabes. Pues qué más te puedo decir. Y relájate, solo fue una bromita que te hice.
10: Oye, Carmelita. Oye, Carmelita, por lo que escucho, tienes un muy mal celular, muy mala señal, muy mala calidad de teléfono. Si te doy un Pandacel nuevo de paquete, que trae aparte 6 meses de Claro Música ilimitado, no cualquier teléfono, un auténtico Pandacel, ¿me regalarías una sonrisa?
4: Sí.
10: A ver, sonría y dígame algo bonito.
4: Pues que me gustó la broma, pero también me hizo muy mal.
10: Ya. Luego el interés, ¿verdad?
4: Ese Paco ahorita me las va a pagar.
10: Sí, no hombre, y también su hija. Pero bueno, díganme familia, por favor, ¿cómo se oye el Panda Show?
4: A toda máquina.

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5: Camisa número 25, el Panda Zambrano, estoy de vuelta contigo en este jueves 14 de mayo del 2026. Llévate el Panda Cell, el Oppo A5. Esto por cortesía de Claro Música. ¿Cómo? Haciendo tu bromita y con 6 meses de Claro completamente ilimitado. Mientras tanto, más diversión. Y tengo a Yasmín. ¿Cómo andas, mija?
6: Muy bien, pandita.
5: ¿Qué haces, mugrosa? ¿Qué me cuentas?
6: Pues mugrosa.
5: ¿No te bañaste hoy?
6: No, sí, claro que sí, siempre me baño.
5: ¿En serio? ¿Y cómo te bañas? ¿Cómo se baña, Yasmín? ¿Qué te lavas primero?
6: Como la gente normal, la cabeza.
5: Pues no todo mundo es gente normal y se lava la cabeza.
6: Yo
5: primero.
6: Sí.
5: ¿Tú sí? ¿Y después sí, de la cabeza?
6: Pues ya, el cuerpo, ya.
5: El cuerpo y la cococha, más o menos, ¿en qué punto va?
6: Como por la mitad, pero sí.
5: Como por, o sea, que vas de arriba para abajo, así, poco a poco, así, ta, ta, ta, ta. Hasta que llegan las alas juanetes y después de allá para arriba. ¿Y primero te tallas de frente o detrás?
6: Pues, como caiga.
5: ¿Cómo caiga? O sea, ¿cómo anda el humor? Muy bien. Bienvenida al Panda Show. ¿A quién le hablamos en este jueves, Yasmín?
6: A Dani. Bueno, se llama Daniel.
5: ¿Y quién es Daniel?
6: Es un amigo mío.
5: ¿Amigo cariñoso, con derecho o sin derecho?
6: No, sin derecho.
5: Sin derecho. ¿Desde hace cuánto tiempo es tu amigo?
6: Ya desde hace 3 años.
5: Bueno, 3 años ya es un tiempo. ¿Y qué broma para Daniel?
6: Bueno, es que yo quería ver que le dijeras que estoy embarazada. Bueno, decirle que estoy embarazada y que mi papá está muy enojado y que tengo un problema en mi casa. Y que él me haga el favor de decir que es de él, que porque si no van a correr ya.
5: Ándale, y esta broma supongo que ya la has escuchado, por eso quieres hacerle esa broma.
6: No, esa me la, como que me dieron un dato ahí. Porque en sí era, bueno, yo quería decirle que estaba en el hospital, que porque lo fui a ver, pero me ocurrió un accidente y que se podía ir y así.
5: Ándale, ¿y que te había ocurrido un accidente de qué o qué?
6: Pues, no sé, que me caí del carro y que estoy muy mal en el hospital.
5: No, sí, estás muy mal, pero muy mal de la cabeza, muy mal. Hombre, me caí. Fíjate que últimamente, yo no sé si es por lo que esté pasando en nuestro país, pero últimamente de 10 bromas, 8 nos piden violencia. Todo lo que estamos viviendo, obviamente no podemos hacerlas porque no es parte de la tónica del Panda Show. Una cosa es divertirse, pasárnosla bien, ser creativos, que creo que a ti la creatividad no se te da.
6: Gracias.
5: Pero una cosa es bromear, otra cosa es fregar, ¿no? Pues, o sea, imagínate decirle que tuviste un accidente y todo. Ya desde que se utiliza el término accidente, ¿a ti te gustaría, por ejemplo, que yo te llamara, haz de cuenta que me llamara tu mamá, ¿no? O un hermano tuyo, y decir tú, ¿y sabes qué? Tuvo un accidente y bueno, cualquier tipo de accidente de los que están pasando, ¿te gustaría?
6: Pues, a mi familia casi no, pero es un amigo.
5: No, no, te hago una pregunta. ¿Te gustaría que yo te llamara para decirte que alguien de los tuyos sufrió un accidente?
6: No.
5: Sí, no, entonces.
6: Qué grosero,
5: bueno.
6: Panda.
5: No, no es grosero. Es que es la realidad. Es que no podemos rebasar esa línea, Yasmín. Yo creo que, bueno, vuelvo sí, a insistir. Claro. Una cosa es bromear, pasárnosla bien. Y otra cosa es pasarse de tarugo. No, lo más fácil es eso. ¿Sabes qué? Pues fíjate, llámale a mi mamá que me apuñalaron, me degollaron, la situación, los balazos. Que eso nos piden un montón. No lo hacemos en el Panda Show. Porque se van a lo más fácil o a lo más cotidiano, posiblemente a lo que estamos viviendo en esta realidad, pero no podemos hacer. Y no porque no podamos, simplemente creo que nuestra ética como programa de bromas no se puede hacer. Bueno, ¿qué edad tienes, Yasmín?
6: 27 años.
5: 27 años.
6: Bueno, 26, casi 27.
5: Perfecto, pues vamos a darle, estamos listos. ¿Cómo se llama tu papá, tu hermano, quién, cómo, qué asunto?
6: Mi papá se llama Santiago.
5: ¿Y lo conoce o no se conoce?
6: No, no lo conoce.
5: Nada, bueno, pues vamos a ver. Vamos a ver qué tal. Señores, listo, en directo desde el Panda Go Center. Las bromas están en el Panda Show Internacional y Marco. Ahora.
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10: Bueno.
6: Hola, Dani. ¿Cómo estás?
10: ¿Quién habla?
6: Soy Jazz.
10: ¿Yasmín?
6: Sí.
10: Es que poner este número privado.
6: Ah, ya, perdón, no. ¿Quién sabe por qué salió así, eh? Oye, sí, sí. Necesito pedirte un parote.
10: A ver, dime.
6: Lo que pasa esto? Es que... Ah, bueno. Lo que pasa es que estoy embarazada y mi papá se ¿no? Está bien enojado y me quiere correr y así. Yo quería pedirte el favor de que le dijeras que es tuyo y que te vas a hacer así como que responsable y que y ya, ¿no? Así. Y me quiere correr de aquí, de mi casa. Le dije, no, habla con él y verás que sí, sí te vas a ser responsable y todo.
10: Pero, a ver, bueno, te tiro para, maestro. Yo digo eso. Pero, a ver, nadie me va a preguntar, ¿cuándo? ¿A qué hora? ¿Cuándo nos conocimos? ¿No me conoce ni siquiera?
6: No, pues mira, o sea, haz de cuenta que, pues, dile, ah, pues nos conocimos, así como nos conocimos por Facebook y salíamos y todo, ¿no? Y ya haz de cuenta que le dices, no, pues es que no tiene mucho, tiene como 3 meses que nos vimos y pues tuvimos que ver y así. Y pues la verdad, pues no sabía, apenas también me dijo que está embarazada y pues sí, sí le voy a responder, yo que sí. Dime el paro.
10: Pues va, sí, pero ¿cuándo, a qué hora?
6: Es que no manches, yo fui, ya Yasmín, ves que me gusta salir, ¿no, Dani?
5: Yasmín, por favor, quiero que le digas a la persona que te embarazó de tu par que venga, por favor, a la casa. Ya hay que arreglarlo ya. Pero
6: Dani.
5: Ya.
6: ¿Sí? Yo viste a mi papá.
10: ¿Cómo?
6: Yo viste a mi papá, está enojado.
10: A ver, pásamelo.
6: ¿Te lo paso? Papá, aquí está. Bueno, te habla Dani, te lo paso, papá.
5: No, es lo que te digo, Yasmín. O sea, 27 años, todo papá. Lo tomas a juego... Nada lo tomas a seriedad. Eso déjalo para una chamaquita de 17, no de 27, Yasmín. Bueno.
6: Bueno, te...
5: ¿Sí? Bueno, habla el señor Santiago. ¿Quién habla?
10: Daniel.
5: Hola, Daniel. Oye, ¿qué pasó? ¿Por qué no has venido a la casa? ¿Por qué no te has presentado? Yo puedo entender que ahora los jóvenes toman las cosas de una manera tan ligera, pero estás hablando de un embarazo. Estás hablando de un ser humano. ¿O que también es un juego, o es como tener una mascota, un perrito que se embarazó? Quiero saber qué pasa por la mente de ustedes. Porque a mí me sorprende, Yasmín, que a su edad, y te lo voy a decir, está enfrente de mí, ¿eh? O sea, que tenga un cerebro tan hueco, y aparte una falta de crecimiento y de madurez. Platícame, muchacho, ¿quién eres tú?
10: ¿Qué le dijo? ¿Qué le ha dicho?
5: Pues nada, pues que tiene una relación y que se embarazaron y que no se cuidaron y que andan viendo y que van a vivir juntos y que siempre no, y después que se van a casar, toda nerviosa. Yo le dije, pues quiero saber, se metió ahorita aquí al cuarto, habló por teléfono, es cuando estoy diciéndole que necesito que se presente. Quiero saber todo.
10: Sí.
5: ¿Quién es usted?
10: Daniel.
5: ¿Y pero qué hace? Pues, ¿cuánto sí. tiempo se conocen? ¿Cuánto tiempo son novios? O sea, por favor,
10: yo
5: platíqueme.
10: Creo que quería platicarlo un poquillo más tranquilo, porque decía que como 3 meses, más de 3 meses, pues.
5: ¿A qué se refiere platicarlo un poquito más tranquilo?
10: Pues sí, o sea, anda, parece que está un poco alterado y lo entiendo, ¿no? No,
5: ay,
10: no.
5: A ver. Tú eres hombre, ¿qué edad tienes?
10: 27 años.
5: 27 años, la misma edad que mi hija.
10: Sí.
5: Imagínate que fueras padre y de repente uno de tus hijos, y más esa edad, es lo que yo acabo de decirle ahorita a mi hija. Déjalo para una chamaquita de menor de edad, que no tenga estudios, que no tenga familia, que no tenga recursos. O sea, 27. Yo a los 27 años ya tenía otras responsabilidades.
10: No,
5: si ustedes lo toman tan a la ligera, en verdad, Daniel, tan a la ligera, porque se está hablando de un embarazo, donde esta muchacha no te ha presentado. No sé quién eres. ¿A qué te dedicas? ¿Dónde vives? ¿Cuál es tu familia? ¿Cuáles son tus propósitos? ¿Qué intenciones tienes para con mi hija?
10: No, pues ese también es un error. Es una falta, ¿no?
5: Grave. Toda una falta. Y aparte ya, Yasmín, ya error tras error. ¿No es su único hijo? ¿Ya tiene hijos?
10: Sí.
5: O sea, ¿sí me entiendes? ¿Y quién paga las consecuencias, Daniel? Pues aquí la familia. Aquí la familia. Tanto económicamente, tanto apoyarla en todos los sentidos. Mi pregunta para ti como hombre, ¿se te hace justo?
10: No, pues no. Creo que para nadie.
5: Así que quiero escucharte, por favor. ¿Quién eres? ¿Cuáles son los propósitos? ¿Por qué no te cuidaste? ¿Por qué no se cuidaron? Realmente, pues, quiero pensar, ¿verdad? Que están tomando una relación en serio, piensan casarse, juntarse. Quiero saberlo todo. Te escucho.
10: No sé qué decir, la verdad. Pues no, también igual hace poco nos enteramos y no planeamos, no planificamos, no hicimos las cosas como debía de ser.
5: Hazme el favor, Dios nos hace y nosotros nos juntamos. Estás escuchando con respeto que te mereces porque no te conozco. La estupidez que me estás diciendo, al igual que mi hija.
10: Sí.
5: Que no sabes qué hacer, que no lo estás. O sea, ¿te parece correcto?
10: No, yo no, bueno, no estoy diciendo que no sé qué hacer, o sea, soy consciente de la responsabilidad de lo que tengo que hacer. O sea, tener un hijo no es nada fácil, pero sé la responsabilidad, sé lo que conlleva.
5: A ver, espera.
10: Nos vamos
5: a hacer. Yasmín, salte tantito, por favor, déjame hablar con él. Está, ahorita te digo cuándo estás. A ver, vamos a hablar de hombre a hombre.
10: Sí.
5: Tienes 27 años, carajo. ¿Sí? 27.
10: Sí, pues sí.
5: Si tus intenciones eran llevar a mi hija a la cama, sabiendo que es una mujer que tiene hijos, que es una mujer ya, pues, madura. Carajo, ¿por qué no te cuidaste? ¿Por qué no la cuidaste? Lo que yo siempre le digo a mi hija, yo no puedo estarla cuidando todo el tiempo. Si quieren ejercer su sexualidad, es su vida, es su cuerpo. Pero en estos tiempos, de verdad, Daniel, hay tantos métodos para poder cuidarse. ¿Por qué no la cuidaste, carajo? Quiero que me respondas, Diober, porque ahorita por lo que me estás diciendo, no tienes ningún instinto de responsabilidad, muchacho. ¿Ninguno?
10: No, pues sí, pero ahora es que tengo que hacerlo, pero... Y eso, veré cómo nos somos responsables, veré cómo salimos adelante, para que no sufra, pues.
5: ¿Y nada más eso?
10: Pues...
5: ¿Y qué, dónde vives? ¿Qué tienes para ofrecerle? ¿Sabes que no solamente van a tener un hijo, sino que también tiene hijas? ¿También qué pasó con mis nietas? ¿Qué piensas hacer? ¡Carajo! ¡Contéstame! ¡Necesito respuestas!
10: Sí. Pues sí,
5: y háblame fuerte, no, por favor, que casi no te escucho.
10: No, pues sí, le digo. Entiendo, lo entiendo y lo comprendo, espera. Yo creo que es darle una oportunidad, pues a lo mejor sé que ya le ha dado varias, pero pues darle una oportunidad más. Y de todos modos, nosotros nos vamos a hacer responsables.
5: Dele una oportunidad más. ¿Usted con quién vive?
10: Yo vivo solo.
5: ¡Yasmín! ¡Ven para acá! ¡Yasmín! ¡Ven!
3: Sí,
5: a ver,
3: papá.
5: Ven. Voy a poner el altavoz, ven. Ven. Ven. A ver.
3: ¿Qué pasó, papá?
5: Te lo dije yo en su oportunidad. Yo ahorita acabo de hablar con el muchacho. A ver, escúchame. Yo lo lamento mucho por mis nietas y por tu madre. ¿Sí?
3: Sí.
5: Él vive solo. Así que a partir de este momento, por favor, agarras tus cosas necesarias, agarras a tus hijas y te me largas.
3: No,
5: te me largas.
3: Pero,
5: no,
3: pues,
5: te me largas.
3: Dame una oportunidad.
5: No, es que ya pues, oportunidades, ya estuvo
3: no,
5: bueno.
3: Es que no. O sea,
5: así que joven,
3: que vengan por lo menos los fines
5: joven,
3: de
5: usted,
3: y...
5: usted al momento de ejercer la sexualidad sabía que tenía un compromiso, así que por favor toma a mi hija, los dos
3: papá,
5: tienen 27 años, toman
3: no
5: a su criatura
3: no,
5: que está en el vientre, también a las que vienen ahí y
3: pero,
5: por favor
3: pues,
5: te me largas.
3: Tú ya sabes, papá, mira las cosas como están mis niñas.
5: Esta noche ya no quiero que duermas a ti, aquí ponte de acuerdo con el muchacho, te me largas, voy afuera.
3: No, papá, pero Dani, dile algo.
10: Ya le dije que te diera otra oportunidad.
3: Pero pues es que me hubieras dicho otra cosa, no sé, pues que sí, que ibas a venir ahorita, yo qué sé. Ya me corrió, ya lo viste, está bien enojado, ya se salió de aquí.
10: ¿Ya qué le digo o qué?
3: Pues irme a tu casa, pues aunque sea por hoy y ya mañana, pues a ¿qué onda?
10: Que sí, pues no hay ningún problema, pues.
3: Pues sí, porque ¿qué voy a hacer? Pues que no, pues ya me corré, ya lo hice, está bien.
6: indignado, está bien enojado, pero pues es que ya había hablado con él y dijo que pues iba a hablar contigo en buena onda, pero pues de cómo se pudo.
10: No, sí, claro, sin problema, no te preocupes, estoy tranquila, ¿va?
6: No, sí, te preocupes. No, pues sí, pues, gracias, pero pues ahorita te lo, ahorita yo voy a hablar y le voy a decir, mira, no te enojes, pues escúchalo primero, que venga ahorita y ya, si quieres, pues ya me voy con él y pues ya, porque no me puedo salir así con la niña.
10: Pues sí, sí, sí. A ver, si quieres, pásamelo, ya hablo con él, va.
6: Y le voy a decir, oye, pues Dani puede venir por nosotros y pues va a venir hasta acá y ya te pregunta a ti, oye, Dani, ¿puedes venir por nosotros? Y ya le dices que sí.
10: Va, va.
6: ¿Qué, puedes venir?
10: Sí.
6: Gracias, Dani, eres un amor, en serio, de verdad.
10: Sí, no te preocupes, tú tranquila, ya hablo con él, va.
6: Oye, bueno, Dani.
10: Sí.
6: Dani, cuando llegues te voy a hacer una pregunta.
10: Ajá, claro, va. A ver, Dani.
6: ¿Cómo se oye el Panda Show?
11: ¡A toda máquina!
10: Hola, ¿eres?
5: Y con ustedes, el par de imbéciles. No puedo creer de verdad que tengan 27 años y los dos. Ay, es que me vas a ayudar, ¿verdad? Y el otro en plan de comerse la tortita ante la... Ay, yo te ayudo. Al fin que somos re buenos amigos.
6: Claro que no, es mi amigo.
5: Y tú, Yasmín, ay, vas a venir con mi papá, ¿verdad?
6: Dani, no, es una broma.
5: No lo puedo creer, de verdad.
10: Buena. Todo buena.
5: ¿Cómo estás, Dani? Good saludarte, soy el Panda, ¿cómo andas? Oye, ¿por qué decidiste adoptar, tomar un papel que no te corresponde?
10: La verdad, yo soy una buena persona y siempre he tenido una amistad con ella.
5: Sí. Bueno, yo sé que llevan 3 años de amistad y se llevan muy bien, pero una cosa es ser buenos, porque ustedes no han sido pareja, hasta donde tengo entendido.
10: Sí, okay. No.
5: Una cosa es que sean buenos amigos y otra que te diga, oye, estoy embarazada, el papá te cuestione y tú digas, sí, yo soy el papá. Neta, si esto fuera real, sí hubieras agarrado una responsabilidad que no te corresponde.
10: Pues a lo mejor sí la ayudaba, la verdad, a lo mejor se siente muy feo, yo creo que te dejen solos, amparados, que te corran, a ser horrible, pues.
5: Y bueno, no quieren que les diga par de imbéciles a los dos. Ahora entiendo por qué la broma que me pediste, Yasmín. Creo que tus neuronas solamente sirven para crear hijos, tener hijos. Abrir las tepalcuanas. ¡Ay, no, sí! Dile qué broma le querías hacer para que vean tus buenas ideas.
6: No, eso ya fue.
5: Chale, Yasmín, pues ya despídete de tu amigo.
6: Gracias, Dani, cuídate mucho.
10: No, gracias a ti por la broma, estuvo buena, Muchas gracias.
6: Te quiero mucho,
10: cuídate.
5: Bueno, par de tarima pendecuaros, díganme cómo se oye el Panda Show.
10: A toda máquina.

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3: Estoy de regreso, vámonos con más bromitas. ¿Quieren su bromita? Multilínea sin costo, 807-26-3482. 800 Pandita también en directo hacia los Estados Unidos por la aplicación de Claro Música, 855-2611-804. O entra a mi portal elpandasambrano.com y ahí encuentras toda la información. Estoy en Toluca. Ahí está Nancy. ¿Cómo andas, chaparrita?
4: Hola, buenas noches, Panda. Bien, gracias.
3: ¿Qué haces, muñequita? Toda máquina. ¿Qué onda? ¿Para quién tu bromita, Nancy?
4: Para mi novio.
3: ¿Para tu novio? Órale, ¿cómo se llama tu novio?
4: Jorge.
3: ¿Y cuánto tiempo con Jorgito?
4: 2 meses.
3: Bien poquito. ¿Y dónde se conocieron o qué onda?
4: Fuimos exnovios.
3: O sea que esta es una segunda etapa.
4: Ajá, nos conocimos en una fiestecita. Y pues andábamos ahí bailando y charlá y pues me pasó su número y salimos y pues se volvió a dar.
3: Muy bien, ¿y qué bromita para Jorge?
4: Pues le va a decir mi mamá, bueno, le va a marcar a mi mamá que me termine, que porque mi ex de pareja quiere regresar conmigo.
3: Oye, ¿y Jorge dónde vive? ¿Ahí mismo en Toluca?
4: Jorge vive aquí, pero salió de viaje a trabajar.
3: Ah, ¿y cuándo se fue y cuándo regresa?
4: Se fue hace 15 días y pues la verdad me dijo que iba a regresar el 27 de este mes, pero supuestamente le comentó a mi hermana que regresa dentro de 8 días. No sé, creo que me tiene una sorpresa, algo así.
3: Ok, ahora, ¿y de qué se trata la bromita?
4: Mi mamá le va a marcar, le va a decir que ya regresé con mi ex.
3: Ok, ¿y cómo se llama tu ex?
4: José Luis.
3: ¿Y hace cuánto tiempo terminaste con José Luis?
4: Hace un año.
3: Ah, pues ya un buen ratito. Entonces participa tu mami.
4: Sí, mi mamá.
3: ¿Cómo se llama la chancluda de tu mami?
4: Rosy.
3: Ok, entonces Rosy le habla a Jorge. ¿Y qué le va a decir, Nancy?
4: Le va a decir que me deje en paz porque ya mi ex va a regresar conmigo, nos vamos a ir a vivir juntos y que pues ya me deje en paz porque mi felicidad es él. Y que la niña quiere ver a su papá y muchas cosas más.
3: A ver, espérate, pero platícame, ya me sacaste una niña y su papá. ¿De qué niña y papá me habla?
4: Bueno, es que tengo una hija con mi ex esposo.
3: ¿Y hablas del tal José Luis?
4: Sí.
3: Ande, es que explicas bien extraño, mi hija, no manches. Como si uno conociera tu vida. Ok, entonces con José Luis tienes una niña que se llama ¿cómo?
4: Yatsiri.
3: Ok, ¿qué edad tiene?
4: 1 año 4 meses.
3: 1 año 4 meses. ¿Cómo se lleva Jorge con Rosy, con tu mamá?
4: Pues bien.
3: ¿Bien, bien o bien a secas?
4: Bien, bien.
3: Bueno, entonces por lo que te entiendo, José Luis regresa, habla con tu mamá, habla contigo, hay como una oportunidad, un reencuentro por Yatsiri, por tu hija. Entonces ajá, Rosy le habla a Jorge para decirle que José Luis ya habló con ella y para que hable contigo y termine las cosas en paz de tal forma que se retire por el bien de la familia.
4: Sí.
3: Ok, bueno, entonces esa parte la dice tu mamá. ¿Y tú qué? Sí, tienes que aceptar, ¿no?
4: Sí.
3: Pero supongo que le vas a explicar bien, porque si le vas a explicar como a mí está complicado. Ok, comunícame a Rosy. ¿Cómo está, Rosy? Buenas noches.
5: Buenas noches, bien.
3: ¿Cómo está la trompuda?
5: No soy trompuda, quiero eso.
3: Oye, chiquilla, ¿qué edad tiene tu hija?
5: 20.
3: 20, ya con hijo y todo. No, ya entendí. Oye, ¿y quién es la idea de la broma, tuya o de Nancy?
5: De Nancy.
3: ¿Y te embarró para participar?
5: Pues sí, a ver, ¿cómo voy a salir yo bailando ahí?
3: Nah, está chida la broma, pero vamos a tener que echarle cookie aquí, porque sí tienes que explicarle, Jorge, no le vayas a hablar como yerno, ni mucho menos. Oye, Jorge, tengo aquí un problema, vino José Luis, ha estado hablando con Nancy, hay una reconciliación, todo por mi nieta, tú conoces a Yatsir, está muy pequeña, ellos van a reconciliarse, ya José Luis me pidió la oportunidad, yo les estoy dando la bendición, pero yo que quiero es que las cosas estén bien, tú estás trabajando en Guadalajara, así que te comunico a Nancy para que arreglen las cosas y terminen esto ya como debe de ser, ¿ok? Así de sencillo. Listo, marcamos, en directo desde el Panda Go Center, las bromas están... en el Panda Show.
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3: Listo, listo, listo. Va, acción. Aplícate, Rosy.
5: Bueno, Jorge.
7: Sí.
5: Mira, no sé qué es lo que esté pasando aquí con Nancy. Lo que pasa que ya vino José Luis, ya vino a hablar conmigo. Entonces, él ya quiere hacer las paces con Nancy, todo por la niña y pues tú sabes cómo es la niña, ¿no? Entonces, él ya me pidió una oportunidad y pues yo se la voy a dar. No sé si ya Nancy te avisó, no sé. Lo único que te quiero pedir que pues la dejes en paz, la dejes ser feliz ya. Entonces, pues yo ya quiero que no la busques. Que la dejes en paz, él vino, habló conmigo, me está pidiendo oportunidades, pues yo se la voy a dar, porque yo quiero ver feliz a Nancy.
7: No sé.
5: ¿Cómo? ¿No sabes por qué? Habla tú con Nancy para que veas cómo va a terminar esto, para que la dejes ser feliz con José, o no sé, yo te la voy a comunicar.
3: Pero espéreme, suegra, yo primero lo que... Bueno, yo hablo primero con él.
7: ¿Quién habla?
3: Jorge, habla José Luis.
7: Ah, ¿qué pasó?
3: Oye, pues ya te dijo mi suegra, mira, no quiero problemas contigo. Tú sabes que tenemos una hija, Nancy y yo. Entonces aquí está conmigo y pues ya arreglamos las cosas por mi hija, por Yatsiri. Sé que tú no estás aquí. Entonces, pues mira, te voy a comunicar a Nancy, pues nada más hablen ya para que pues ya le dejes de hablar y todo. Porfa. Nancy.
5: Bueno, Jorge.
7: Dime.
5: Oye, pues es que ya vino José y le voy a dar otra oportunidad. Pues ahora sí quiero que me dejes en paz ya. Lo que pasó, pasó, y pues ya, tú por tu lado y yo por el mío.
7: No, pues así como...
5: ¿Así como?
7: Ya ni sé qué decirte. Ya vi que no confiabas en mí ni en los dos. Pero bueno, yo ni, te lo vuelvo a repetir. Yo sé que a lo mejor no lo dejaste olvidar y todo, pero sí, no hay problema.
5: Pero es que lo estoy haciendo por nuestra hija, ¿no? Entiéndelo también. O sea, no es por mí, es por ella.
7: Bueno, sí, bueno, está bien, está bien, por tu niña.
5: Por favor, entiéndeme, yo lo hago por ella.
7: Ajá.
5: O sea, sí. Tú te fuiste y pues nos dejaste solas y pues él vino y pues hablé con él y me dijo que va a cambiar y pues ya, de hecho, ya me voy a ir a vivir con él.
7: Ajá, órale, pues, ya está bien.
5: De hecho, José Luis sabe de ti y pues quiere agradecerte por el tiempo que estuviste con nosotras.
7: No, ni qué. ¿Para qué me agradece? Ahora sí que...
5: Y como te lo dijo, ya no quiere que nos busques.
3: Dile que si le debo algo, pues se lo pago, no hay problema. Si invirtió algo en mi niña...
5: ¿Ya lo escuchaste?
7: No.
3: Bueno.
7: ¿Qué pasó?
3: Oye, pues si te debo algo o algo que le hayas dado a mi niña, pues tú dime. O sea, yo lo que no quiero es que haya ningún pretexto para que la busques. O sea, ni busques a Nancy ni nada. Yo hablé con mi suegra, pues creo que ella también fue bastante clara, ¿no? Hubo problemas, sí, pues cosas del pasado, pues sí. Pero, bueno, pues ahora nos convertimos en un presente y pues tú te conviertes en pasado. Entonces, pues sí, quiero que dejemos las cosas bien. ¿Qué te debo?
7: No, mira, la neta, mejor, ¿qué te puedo decir, la neta?
3: Pues, ¿cómo es, mira? Pues hablemos bien, o sea, pues hablemos bien, güey. Pues aquí no se trata de pelear, pues, por eso te estoy diciendo, pues, ¿qué hacemos? O bueno, sea, yo lo que quiero es que me garantices que ya no la vas a buscar, porque mira, pues, no quiero broncas. O sea, ya he tenido muchos problemas en la vida como para tener otro. Entonces, por eso estoy hablando clarito. ¿Cómo va, clarito?
7: Ajá. Órale, pues sí. Me voy a dejarla como siempre la había hecho antes, cuando nunca la había yo visto. y así, sin problemas.
3: Entonces, mira, te voy a pedir un favor.
7: Ajá.
3: Si tienes algo que hablar con ella, algún pendiente que hayan tenido durante este tiempo, algo, algún detalle, es momento que lo hablen. Porque después, pues, a partir de mañana, nada de que, no, pues necesito hablar contigo, es que me quedó este pendiente, tenemos que arreglar esto. Entonces, pues déjate la paso. Y de una vez lo que tengan que hablar, pues a cerrar los circulitos. Como te lo dije, Nancy, pues habla con él. Después no hay pretexto. O sea, ya tu mamá le consta lo que estamos quedando. O sea, porque si no, después va a estar cañón.
4: Bueno.
7: Sí, dime.
4: Pues sí, porque es lo que oíste, ya regresé con él, me voy a ir a vivir con él. Entonces, pues lo que quiero, que ya no me busques, que ni por un pretexto ni nada, olvídate de mí, olvídate de la niña. Y pues, es que José Luis es lo máximo, en serio, te lo juro. Y pues, lo amo con todo mi corazón. Y pues, no pienso dejarlo.
7: Dale, pues. Sí. Yo espero que ahora sí que seas feliz.
4: Búscate a una buena mujer.
7: Ajá, sí, yo lo sé. Sí, yo lo sé. Y pues ahora sí, cuídate mucho. Cuídense mucho. Yo como si por la nada. Me doy cuenta como si no, ahorita ya no estuviera. Tú haz tu vida, yo voy a hacer mi vida y punto, se acabó.
4: Okay, sí, porque pues igual yo hasta con José Luis, pues igual regresamos por la niña y porque pues nos queremos y tú sabes perfectamente que pues el amor no se ha terminado. Yo igual te lo comenté una vez, es el papá de mi hija y nunca lo voy a olvidar y pues es el mejor y lo amo con todo mi corazón y ahorita se armó de valor para venir a hablar con mi mamá y pues mi mamá me apoyó y pues ya de hecho ya me voy con él.
7: Está bien, es que más te puedo decir, o sea, nosotros pues ya fue el pasado. Tuvimos un rato bueno, un rato conviviendo y todo. Pero pues igual, cuídense mucho.
4: Sí, igual tú también, cuídate mucho. Fue un placer conocerte y échale muchas ganas. Que te encuentres una mujer que de verdad te quiera y que te sepa valorar por lo que eres, ¿ok? Ya no quiero que me busques, borra mi número, borra todo, por favor. Ya no quiero saber nada de ti.
7: Sí, claro que sí. De eso.
4: Oye.
7: No me encargo. Dale.
3: Pero que sea verdad, Jorge, no la estés buscando ni mucho menos, ¿eh? Ella te lo está diciendo.
4: Te voy a pasar a mi mamá para que se despida de ti.
7: Órale, sí.
3: Suegra.
4: Jorge.
7: Mande.
4: Pues espero que entiendas a mi hija y la comprendas. Es por su felicidad de las dos. Tú sabes lo mucho que las quiero. Y tú más que nada te cuenta cómo amo a mi niña. Entonces, para que yo las veo felices y tranquilas, pues el favor que te pido que no las busques. Y sí, pedir otra cosa, si se te debe algo, pues como te dijo aquí José Luis, pues dinos y ya nosotros te lo damos.
3: Yo le pago.
7: No, pues de hecho, al contrario, yo le dije, nomás con un apoyo, no le estoy yo ni le estoy haciendo ni le estoy cobrando nada. Bueno. Todo lo que tuvimos se lo daba yo de todo el corazón, no se lo ni usted lo estaba yo cobrando, ni cuando peleábamos, te los cobraba yo. Pero nada más, conmigo no hay problema, Yo sé que sí de la solución de que están haciendo, se lo hacen por su niña, porque pues esa niña necesita de cariño, amor, que esté juntos con sus papás, que nunca la dejen sola. Eso sí es tener obligaciones de los dos.
4: Pues sí, tú que debes entender porque de hecho pues es su papá y como lo escuchaste y él ya se disculpó y todo, ¿no? Y pues ese es el favor que yo te pido, nada más que no las busques y las dejes en paz.
7: Ah, claro que sí. Sí, no se preocupe. Bueno, lo mismo que...
4: Pues mira, yo creo que yo te demostré un cariño. Aquí ya ves que todos te queríamos, te queremos a lo mejor por lo que eres, por lo que vales, ¿no? Pero pues sí, como gracias. Todo lo repetí, te agradezco todo lo que hiciste por ellas. Y pues es el bien por mis hijas, ya ves que yo las amo.
7: Porque no, igual se les quiere con cariño. Y ojalá y sean felices.
3: Suegra, regáleme un cafecito, ¿no? Yo mientras platico. En la puerta. Bueno.
7: Sí.
3: Sopenco, ya escuchaste. Aquí estoy solo tú y yo. Entonces, mira, si no quieres problemas y quieres conocerme realmente quién soy, ¿Ya le diste la palabra a Nancy y a mi suegra? ¿Te acercas?
7: Sí, sí.
3: Algo como... estoy hablando, perro, estoy hablando. Porque aquí hay muchos pantalones.
7: Así
3: es. Y ha habido problemas con Nancy, sí. Lo reconozco, sí. Pero también se le echar la cabeza. Y todo es por mi niña. ¿Qué quieres decir con eso?
7: ¿Cuántos meses?
3: ¿Y eso qué te importa? ¿Eso qué te importa? Los problemas que hayamos tenido, Nancy y yo, tenemos una niña. Por eso te estoy diciendo, perro, dime cuánto te debo y va.
7: No, te estoy cobrando.
3: Pues no, por eso, precisamente, para que no te acerques a mi mujer.
7: No, está ya, feliz y ya.
3: Pues ya dijiste, Timorato, cualquier cosa me vas a conocer. Ya hablé por las buenas. Órale, cámara. Entonces, no la busques. Y nada más te voy a preguntar algo para que la neta me lo contestes.
7: Ya.
3: Dime cómo se oye el Panda Show, que es una broma.
9: ¡A toda máquina!
3: ¡Sopenco, estás en las bromas del Panda Show! Jorgito, estás en Guadalajara, ¿verdad? Préndela tu radio a la 95.5. Está acá Nancy en Toluca escuchando la 97.7. Estamos en Claro Música. Una broma de Rosy y Nancy para ti. ¿Quién habla primero, Nancy o Rosy?
5: No, Rosy.
3: Échale, Rosy.
5: Jorge.
7: Vale.
5: Discúlpame, pero vos sabes que eres con todo el cariño que te tenemos, ¿eh?
3: Se nota, ¿eh? Se nota cuánto cariño te tienen, Jorgito.
5: Pero fue ella de Nancy.
3: Oye, Jorge, ¿tú conoces a José Luis?
7: Pues no.
3: Qué bueno, porque pues, la neta ni me pidieron que entrara, pero bueno, pues tuve que entrarle. Para darle ahí el punch, porque si no... Nancy, ¿por qué la bromita el noviecito?
5: Porque lo quiero mucho y para que se dé cuenta que nunca lo voy a cambiar, porque es el mejor. Bueno, siempre ha estado conmigo.
3: Es el mejor, es el mejor. ¿Es el mejor en qué? ¿En qué? Chale, si tienes 20 años, ya tienes un hijo, no sé cuántas relaciones, y diciendo, ¡ay, es el mejor! Más bien, Jorge, eres el mejor en turno, compadre, no sabemos el día de mañana.
7: No puedo creer.
3: Lo mismo le decía a José Luis, eres el mejor, hazme un hijo y mira.
5: Ay, Panda, ¿cómo crees?
3: Ahorita te dice, eres el mejor, manténme a mi niña. Y ahí lo tienes como baboso, pues eres el mejor. Faltó decir, eres el mejor proveedor. Por eso tuviste que salir de Toluca y a chambear y todo. Jorgito, pues es una bromita acá de tu suegra y de tu peores nada. Familia, díganme, ¿cómo se oye el Panda Show?
5: A toda

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2: Bueno, mi gente, estoy de vuelta con ustedes en este jueves 14 de mayo del 2026. Están escuchando las bromitas del Panda Show aquí a través de la Mejor FM. Estamos en cadena, llévate el Oppo A5, el Panda Cell. Es de colección, está increíble. 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Así es que comunícate si estás por la Mejor FM y haz tu bromita al 807-26-3482. 800 Pandita desde los Estados Unidos por Claro Radio. 855-2611-804. Más bromitas, más diversión. Y tengo a René. Hola, ¿cómo estás?
3: Bien, bien, bien, gracias, Pandita.
2: ¿Para quién es la bromita? ¿Quién es la víctima?
3: Para mi esposa.
2: ¿Qué se llama?
3: Jacqueline.
2: Órale, ¿y por qué ella la víctima?
3: También te escucha de relativamente cuando andamos en el carro.
2: ¿De qué se trata la bromita para Jacqueline?
3: Mira, tú, bueno, todo se fue juntando, ¿no? Y aproveché esta situación de que tuvimos una pequeña, no discusión, pero sí unas pequeñas conversaciones no adecuadas. Haz de cuenta de que ella no está de acuerdo, yo sí o no, o yo no, pero surgió de un hijo mayor que tiene ella.
2: Ah, ¿verdad? Okay, o sea que no es tuyo.
3: No.
2: O sea, es tu hijastro.
3: Exacto.
2: Ah, bien, pero Jacqueline, ¿y tú llevan cuánto tiempo?
3: Nosotros llevamos 17 años.
2: Ah, caray, pues ya toda una vida. ¿Y tienen hijos ustedes?
3: Sí, de ese chavo tengo otros 4 niños.
2: Ah, pues no han perdido el tiempo, ¿eh? O sea que Jacqueline es toda una máquina de hacer bebés.
3: Exacto.
2: Ok, ¿y este hijo creció como tu hijo?
3: Cuando la conocí, el niño tenía 7, 8 años.
2: Ah, chiquillo. ¿Y ahorita qué tiene? ¿Qué edad?
3: Tiene 23, 24 años más o menos.
2: Ok, ¿y te dice papá o no?
3: Jugando sí, o sea, somos muy bromistas.
2: Ok. ¿Verdad?
3: Nos llevamos muy, hasta un poquito pesado. Tú eres mi papá, no eres tú no eres mi hijo. mejor un perro es más fino que tú, güey.
2: O sea, ok, entonces no, es no, muy no, relajada la relación.
3: Más o menos.
2: Ok, ¿y qué más? Sígueme platicando.
3: Sí, mira, apenas ayer se suscitó un problemita que fui a trabajar. Uh-huh. Y donde trabajo, donde vivo, hay cámaras de seguridad y todo, y voy monitoreando por la seguridad de mis hijos.
2: Ok.
3: Y ayer este chavo llegó trabajando en una aplicación de taxi y llegó a las... Llegó tarde, ¿no? Estos días ha estado acercando a su mamá por X motivos que él tiene personales.
2: Ok.
3: Y como yo no soy muy afán de... Tuvimos anteriormente muchos problemas con lo de mis suegros, de que era muy protegido ese chamaco por ellos. Entonces, tipo, no querían que yo me metiera, meterle, digamos, mano dura, darle consejos, hacerme, o sea, cargo como debe de ser cuando yo la conocí.
2: Ah, o sea, en esto sí se puede, pero en esto no.
3: Ándale, ya le hice al clavo.
2: O entonces, sea que la manutención sí, pero tú no eres su padre y no lo puedes educar.
3: Exacto, algo ahí similar, ¿no?
2: Y luego,
3: y el chavo, pues, otra tuvo problemas otro lado, ya no lo quieren en otro lado donde estaba con su abuelita, y ya poco a poco se anda arrimando por acá, anda rentando, y es más o menos que le das la mano y agarra la pata.
2: Ok. Oye, entonces la idea es llamarle a Jacqueline, ¿y de qué se trata la bromita?
3: Se viene a quedar un día y viene a ver a sus hermanos. Yo no soy en esa negativa, pero digo, se tienen que hablar las cosas. Oye, ¿me puedo quedar a vivir aquí? ¿O puedo quedar hoy a dormir aquí? Oye, esto que el otro, no, nomás es hacer las cosas por hacerlas, ¿no?
2: Claro, entonces, se convierte en conchudo. Y supongo que tu mujer, Jacqueline, pues es su bebé, aunque ya esté bastante crecidito. Exacto. Pues obviamente ahí. Sí, mijito, ¿cómo no? Vente para acá, aquí está tu mami.
3: Exacto, entonces el sábado para acá se ha venido a quedar. Como yo trabajo de noche, pues ese es el pretexto de que se viene a quedar y ya no se va hasta el otro día temprano, se va temprano para que yo no nos crucemos en el horario, ya no lo vamos a poder sacar de aquí, avísame porque se están haciendo esas cosas, ¿no?
2: Ok, entonces debo entender que la broma es enfrentar a Jacqueline, vas a tocar este tema con ella y que le vas a decir, ya es momento de que pongas las cosas en su lugar, no que

0: Pero problemas y pues él ya salió y es tierra de otro costal, solamente a visitarte, no quedarse, ¿y eso?
1: Exacto, por ahí va el asunto directo, diciendo, ¿sabes qué? Pues ya, ¿no? ¿O qué onda? ¿O cómo le vamos a hacer? ¿O?
0: ¿Cómo se llama tu hijastro? Que no te Iván. He preguntado su nombre. Iván.
1: Iván.
0: Tienes tres hijos más, tienes que utilizar esa bandera por el cual estás tratando el tema por teléfono. Porque si no te va a decir, oye, pues ya cuando llegues lo hablamos. Si me entiendes, decirle, oye, ¿sabes qué, mi amor, Jacqueline, gordita, como le digas? Quiero hablar contigo y lo estoy haciendo por teléfono porque no quiero que mis hijos me escuchen, que es un tema muy delicado. Yo sé que es tu hijo Iván, yo lo quiero mucho, pero pues aquí es la formación y ya es harina de otro costal y he visto por las cámaras, te lo he dicho, le he dicho entre broma y broma, le he comentado, pero a ver, ¿sabes qué, mamacita? Es momento que te me pongas las pilas y definas a ver qué onda. ¿Por qué no estoy de acuerdo? Entonces, tienes que ponerte bien trucha, ¿ok?
1: Sí, sí, sí, pues esa es la idea que ya tenía yo, de que de si lo o pon un ultimato él o yo.
0: Una preguntita, ¿sabes hacer llamada de tres o no?
1: No lo he hecho.
0: No lo hace, chin, me lleva el tres.
1: Estamos todavía con las plumas en la cabeza.
0: Ok, pero entiendo. ¿Qué edad tienes, René?
1: 41.
0: Bueno, que hasta 41 años y no sabes hacer una llamada de tres, bueno.
1: Pues no nos metemos casi a la tecnología por la chamba, porque llego a dormir en el día y córrele a la
0: ¿Hace cuánto tiempo hablaste hoy con tu mujer? ¿Han hablado?
1: Ayer, hoy hace rato, porque mis hijos salieron a jugar con unos amigos, los dejé encargados mientras ella regresaba de un mandado.
0: Ok, ¿ella sabe que estás trabajando?
1: Ajá, y diciéndole que, ¿sabes qué? Era mi niña, como hizo una portabilidad de compañía, no entra ni en las llamadas. Le digo, estoy marcando a la niña, no contesta. Sí, yo también le estoy marcando, no entro. Entonces, con ese pretexto, oye, pues, ¿dónde estás marcando? Pues, tú marcando mi número, no te digo que anda fallando a la línea.
0: Señores, en directo desde el Panda Center, la diversión, las bromas. ¿Estás mal o qué?
1: Algo un poquito malo de la garganta.
0: Chale, pero pareces perro. Marcamos las bromas en el Panda Show.
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3: Hola, Panda, buenas noches. Te mando un abrazo muy, muy fuerte y pues siempre escuchándote. 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
9: Bueno.
1: ¿Qué pasó?
9: ¿Qué pasó?
1: Oye, ahorita que tengo tiempo, pues tú me cómo se quedó con lo de ayer, porque pues la neta no me gustó cómo me contestó también de lo de ayer, y yo no te lo dije para que...
9: Yo creo que eso lo tenemos que hablar tú y yo personalmente, no porque...
1: Mira, te estoy hablando bien porque te digo, no me gustó tampoco ayer tus contestaciones, y yo te lo
9: es
1: digo...
9: Es que así me siento, René, o sea, así me siento, o sea... Como que aquí en la casa yo no puedo hacer nada.
1: A ver.
9: Aquí en la casa yo no puedo opinar porque todo te molesta. O sea, tú sabes muy bien que yo a mis hijos los voy a ver siempre.
1: Sí, pero entiéndeme, yo también yo no te he apoyado. Y no quiero hablar lo personal porque no quiero que los niños nos vean peleando. Por eso no quiero...
9: Y aquí está ahorita Javier. Está aquí Javier conmigo.
1: Pues sí, pero no escucha realmente tanto lo que es.
9: Pues yo creo que mañana... Javier va a la escuela a la última.
1: Mira, yo mañana tengo unas cosas que hacer. Tengo que ver lo del préstamo, tú sabes cómo andamos ahorita con la situación. Pero sí, no me gustó la actitud de que lo que tomas. Yo creo que hemos hablado de esto. He dicho, ¿sabes qué? Dime las cosas, quedamos en hablar. Oye, ¿sabes qué? Él se va a venir a quedar unos días, no sé, X cosa. Yo creo que no te he dejado de apoyar en un tiempo. Pero también las actitudes que escondidas siempre. No, y lo que también, a ver, escúchame tantito, lo que no me gustó a mí también de ese sábado que me dijiste que se iban a ir a no sé a dónde se iban a ir, a las 4 de la mañana, ¿qué hacía? Iban entrando a las 4 de la mañana.
9: Iván se fue después a trabajar, una vez que vino aquí.
1: Escúchame, ¿qué hizo él entrando a las 4 de la mañana?
9: Iván le di mis llaves. En una ocasión Iván se fue, vino aquí y se fue a trabajar.
1: El sábado, un sábado que más.
9: Desde ahí,
1: yo vi que se fue a dejar el carro al estacionamiento, se volvió a regresar donde dejé el carro, a que a esconder, a que bajaran. A ver.
9: Salí y le dije, no te pongas aquí, vete al lugar donde siempre no lo presta.
1: Bueno, eso, pero todos estos días...
9: Ahí estos días nada más que día vino. Ayer vino a dejar al pastor aquí a la Aurora, que Manolo le dijo que lo trajera.
1: Sí, pero la cuestión es de que...
9: Pasó y le dije que se pasara a comer porque él no tiene estufa, no tienen dónde hacer su comida.
1: Lo entiendo, pero no se puede hablar.
9: Nada.
1: A ver, pero no se puede hablar las cosas. A mí las acciones me hacen pensar otra cosa y vamos a revisar los viejos tiempos con pretextos y todo y al rato, ¿qué onda? Al rato yo no lo podía decir nada porque te vas a enojar y como siempre sacas. Es que mi hijo, como dices tú, mi hijo, ajá. Y por eso vamos a estar peleando y no podemos hablar. Oye, y él no puede hablar. Oye, ¿sabes qué, René? Voy a venir a comer aquí porque no estoy allá. Yo me he portado mal en esos días, en esos tiempos. No, ¿verdad? A mí me molesta que...
9: Pues en una situación así.
1: A mí, excepto, pero a mí las actitudes que hacen, me hacen ver que cuando les conviene, me comunican las cosas. Cuando no, no interesa. Y eso a mí, ¿sabes qué? A mí lo que me... A mí me...
9: ¿Qué te lo que ocultas?
1: Precisamente porque me enojo. Entonces, ¿qué quieres? ¿Que esté feliz? ¿Alentarme yo después de las cosas otra vez?
9: ¿Qué cosa estoy haciendo mal para que se moleste y todo?
1: A ver.
9: O sea, yo creo que mi hijo, si viene a verme y se queda aquí, pues es mi hijo.
1: ¿Pero ya del diario?
9: Pues hay que tomar, yo creo que la mejor solución para esto, ¿no?
1: Por eso, dime si yo estoy mal en algo, en donde ha estado Iván, ¿por qué no lo quieren? Nada más respóndeme eso. ¿Por qué no quieren a Iván?
9: Sea como sea, sí, Iván es un hijo de la y ha tenido problemas con todo mundo y todo mundo le vuelve la espalda.
1: ¿Y tú qué has hecho?
9: ¿Pero qué crees?
1: ¿Tú qué has hecho?
9: Que cuando necesitan a Iván siempre está de Iván apoyando a todos.
1: Exacto. Pero ¿por qué llegar a estas instancias?
9: Ni modo.
1: ¿Tú qué has hecho con él?
9: Pues quién sabe, a lo mejor con todos mis hijos, como tú me lo has dicho,
1: no,
9: me ven la cara, todos.
1: Con todos los has hecho, porque al principio, Iván, no lo veías y veías más a Magali.
9: Pues a lo mejor ese es mi remordimiento que tengo de que a Iván siempre dice un lado y ahora
1: pues
9: yo
1: no. Remordimiento y no sacar a tu hijo adelante, que ya se haga un hombrecito, se haga responsable en sus cosas para que al futuro, ¿qué va a ser el día que no esté?
9: Yo creo que todos nunca... somos responsables a la edad que sea, todos tenemos defectos.
1: Pero ¿qué?
9: Que no maduramos y necesitamos apoyo de
1: él. ¿Y él cuándo lo vas a hacer?
9: Que a lo mejor nunca, eso es lo malo mío.
1: Reconociendo lo que te estoy diciendo ahorita, ¿no?
9: Queriéndoles resolver la vida, a lo mejor, ese es mi gran defecto.
1: Pero entonces me estás dando la razón de lo que estoy diciendo, lugar que, oye, Iván, no manches, hijo, por favor, ¿no?
9: Sí, ya lo he dicho, pero no lo voy a dejar sin comer tampoco, no lo voy a dejar en la calle.
1: Es que yo no te estoy diciendo que lo dejes o no lo dejes,
9: pero
1: que no, ya se está haciendo una costumbre.
9: Sea el peor.
1: Y es lo que tiene, mira, es lo que tiene él, es comodino y hay quien se pueda.
9: A lo mejor sí, eso es lo que tiene Iván.
1: Y eso es lo que en muchos lugares donde está y va a estar, no va a caber por eso. Y tú sabes que se lo he dicho, oye, ponte las pilas, oye, Laurita necesita medicamento. ¿Qué ha hecho? O sea, yo me he involucrado en cosas que a lo mejor no me involucro, pero no viene muy apegado a mí, pero tú lo has visto con la niña. ¿Qué ha hecho? Tú mismo lo has regañado, ¿no? Pero eso sí, tiene para andar comprando sus cosas por todos lados, hacer por todos lados con dinero y todo, ¿y por qué no ha hecho nada? Tú lo sabes desde cuándo. No me ha gustado la farmacéutica.
9: Nunca te ha gustado.
1: Por eso.
9: Que lo ha sobrellevado para estar bien tú y yo.
1: Porque en un principio me quitaron el derecho de meterme con él.
9: Pero es que tampoco, o sea, son formas las que tú educas.
1: ¿Por qué se fue de la casa? Cuando estaba en la casa con nosotros, ¿por qué se fue de la casa? ¿Para no tener reglas? Ahora no me salgas que no se vio por él. ¿O no quise poner de mi parte para esto?
9: No, o sea, yo siempre te
1: Magali dije. También, ¿por qué se fue?
9: Magali se fue por mis broncas.
1: ¿Y por qué?
9: Por mis problemas míos.
1: Exacto, ¿y por qué? ¿Al rato va a seguir María? ¿Al rato va a seguir José? Dígase también
9: pues por eso. Por eso ya no he hecho cosas.
1: ¿No?
9: No, al menos yo.
1: Y te digo, yo te ya llegó tu flete, te llamo a ir a trabajar. Nada más te voy a pedir algo. Te voy a pedir algo que mañana yo llegue y lo podemos hacer.
9: Si se puede, sí.
1: No sé si se va a poder, pero es cuestión que tú quieras. Nada más te voy a preguntar qué vas a hacer.
9: Esta es tu casa y tú eres el que vas a decidir aquí.
1: Ahí te va. Vamos a hacer esto. ¿Cómo soy el Panda Show? Que es una broma.
5: ¡A toda máquina!
9: ¡Es un baboso!
0: ¡Sí es un baboso!
9: No digo malas palabras porque está, hay mucha gente oyéndome.
0: Oye, René, estuve esperando el clímax de la broma porque se trataba tu hijo. Yo nunca llegaste a ese punto. ¡Nunca!
9: Mi hijo.
0: A ver, tú comentaste, René. Primero déjame te saludo, Jacqueline. ¿Cómo estás, muñequita preciosa? Oye, nos enteramos de todo el chisme de la familia, tú, no manches. Oye, me estaba comentando René que lleva tiempo escuchando el Panda Show, que lo escucha contigo. Tenía muchas ganas de hacer una broma, pero no tenía el tema. Y bueno, tú sabes que adora a Iván. Iván, como buen adolescente, ha tenido ahí pues, sus altibajas. Entonces el chiste es que se agarró este tema. Pero la broma iba a tratar de llegar al clímax de ponerte y atrincherarte y decir, a ver, Jacqueline, ¿tu hijo o yo? Pero nunca llegaste a ese punto, René. Nunca.
1: Se me pasó porque salieron varios temas que yo tuve que aprovechar, pandita.
0: No, pues ya me di cuenta que hiciste una catarsis tremenda.
1: Yo me dije, pero, ya me van a cortar el programa.
0: Pero nunca llegaste a la broma, René.
1: Exacto, eso se me pasó y te digo, ahorita.
0: Pues, ah, mira, qué detalle tan importante se me pasó.
9: Pero me puedo hacer la pregunta todavía.
1: Ah, sí.
0: A ver, ok. Hace cuenta que no hemos terminado la broma. No hemos terminado la broma. Sí. A ver, hazle la pregunta, René.
1: ¿Tu hijo o yo?
9: Mi hijo.
0: Oye, Jacqueline, pero neta, si fuera real, digo, ahorita, pues es una respuesta lógica, ¿no? Pero neta, si hubiera, te hubiera puesto en esta situación extrema, ¿sí hubieras decidido al hijo?
9: Sí, yo creo que sí. Yo creo que sí porque he regado, yo creo que no soy la mamá perfecta, he tenido muchos errores y a lo mejor es algo que traigo, ¿no?
0: Y ¿qué traes?
9: Una culpa y pues lo defiendo a capa y espada. Sí, ha hecho mil cosas que no van, pero pues un hijo es un hijo y sea lo que sea, siempre las mamás vamos a estar atrás de ellos.
0: Pero mira, Jacqueline, con culpas nunca vas a llegar a un buen puerto. Creo que al lado, según al menos eso siento, tienes un gran hombre, tienes un compañero, tienes al papá de tres hijos tuyos, hay buena relación con Iván, y yo creo que con comunicación y con amor esos resentimientos van a quedar en el pasado, muñeca. Entonces actúa, no solamente trates de justificar solapando a lo mejor ciertas cuestiones de tu hijo, educa, corrige y dale mucho amor. Y vas a ver que con eso, lo demás te vas a reír, ¿no? ¿No crees?
9: Pues sí.
0: Y bueno, pues dale muchos besitos a René, porque ya viste cómo está la suerte.
9: Yo te voy a cambiar la chapa si no entra.
0: Oye, René, dile por qué la bromita, ándele.
1: Quiero, es como se lo dije a Pandito, tienes el ejemplo de mis hijos que van y no quiero que mis hijos vayan por ese lado también.
0: Ahora sí que este tema es, pero prácticamente el ejemplo que entre broma y broma, la verdad se hace. El claro ejemplo.
1: No me molesta que llegue.
0: No, lo sé, pero hay detalles familiares que obviamente tienen que corregir y hay ciertas molestias y hay ciertos detalles que, vuelvo a lo mismo, platicando se van a corregir. Jacqueline, René, díganme cómo se oye el Panda Show.
1: A toda máquina, Panita.
0: Y con esto nos vamos en este jueves 14 de mayo del 2026. Hasta aquí las bromitas del Panda Show por La Mejor FM. Yo regreso mañana. Buenas noches. Adiós.

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4: ¿Te has preguntado qué contienen los productos que consumes a diario? Conocer los ingredientes es el primer paso para elegir mejor.
5: ¡Exacto! Por eso, una gran alternativa es preparar tus propios productos en casa.
4: Hoy te contaremos sobre las tecnologías domésticas, una opción para cuidar tu salud y tu bolsillo al mismo tiempo.
5: Por eso, te enseñaremos a preparar una crema de cacahuate para toda la familia.
4: Y para ahorrar, también hay que aprender de finanzas personales.
5: Te diremos cómo hacer un presupuesto familiar. Es fácil, rápido y con resultados efectivos de apoyo a tu economía.
4: Presta atención y quédate con nosotras.
5: Esto es Revista del Consumidor Radio.
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5: Desde hace más de 4 décadas, en la Profeco brindamos opciones para elaborar productos útiles, seguros, económicos y con excelente calidad.
4: Se trata de las tecnologías domésticas, una pieza clave de nuestras actividades de educación para el consumo.
5: Con ingredientes que se encuentran fácilmente y procedimientos simples, buscamos que las infancias y las familias tengan alternativas para elaborar lo que necesitan a un menor costo, comparado con los precios que ofrece el mercado.
4: Todo este esfuerzo tiene el respaldo del Laboratorio Nacional de Protección al Consumidor, donde se encargan de validar cada receta.
5: Con la meta de cuidar el bolsillo de los hogares y ofrecer nuevas alternativas, la Profeco organiza talleres en toda la República a través de sus oficinas de defensa del consumidor.
4: Tan solo en 2025 se realizaron 10.983 talleres de tecnologías domésticas, logrando apoyar a 347.500 personas en todo el país.
5: Esta labor ayuda directamente al ahorro familiar, fomenta un consumo más consciente y desarrolla habilidades que impulsan la autonomía económica.
4: Incluso, estas tecnologías han servido para quienes desean emprender y generar algo de dinero extra. Bajo este modelo hemos hecho, por ejemplo, limpiador de piso, pasta dental, gel para el cabello, protector solar y productos de confitería y panificación.
5: Hoy toca el turno de la crema de cacahuate.
4: ¡Comenzamos!
5: Con pocos ingredientes podemos hacer algo muy rico. Prueba de ello es que para hacer crema de cacahuate necesitaremos solamente
4: una taza de cacahuates pelados sin sal, una cucharada de piloncillo molido y una cucharadita de extracto de vainilla.
5: Seguro tienes en casa alguno de los ingredientes. De cualquier forma, se consiguen en el mercado más cercano.
4: De utensilios necesitaremos un procesador de alimentos o licuadora, taza medidora, cuchara sopera, cuchara cafetera, espátula de plástico y para envasar, un frasco de vidrio con tapa hermética.
5: Y esto me encanta, Nat. Una ventaja más de esta tecnología doméstica es que solo toma 30 minutos hacer la crema de cacahuate y en cambio se conserva por mucho tiempo. Su caducidad es de 1 año.
4: Pues manos a la obra. Para empezar, molemos los cacahuates en el procesador de alimentos hasta formar una pasta. Es importante que lo hagamos en intervalos cortos y al mismo tiempo ir reduciendo la velocidad mientras se va moliendo. Ya que tengamos la pasta de cacahuate y sin apagar el procesador, agregamos el piloncillo y la vainilla.
5: Mientras integramos todo muy bien, quiero comentarles que la crema de cacahuate es rica en proteína vegetal, tiene grasas saludables y mucha fibra.
4: Pero sobre todo, brinda saciedad y mucha energía. Volviendo a la receta, hemos seguido mezclando en el procesador. Continuamos hasta obtener una crema suave y homogénea.
5: Ojo, si queda muy seca, podemos agregar media cucharadita de aceite vegetal. Se va agregando poco a poco en el procesador para que se incorpore correctamente.
4: Ahora, a envasar. Con ayuda de la espátula, vertemos la crema de cacahuate en el frasco de vidrio y lo etiquetamos con la fecha de elaboración y caducidad.
5: Esto es primordial para que luego no estemos comiendo algo ya caducado que nos pueda hacer daño. Finalmente, recuerda que hay que mantenerla en refrigeración.
4: Además, toma en cuenta que si con el tiempo percibes un aroma rancio, debes desecharla de inmediato, independientemente de la fecha de caducidad.
5: Da ese paso hacia un consumo informado e inteligente y anímate a elaborar esta tecnología doméstica.
4: No olviden que pueden ver más procedimientos de diferentes tecnologías en el canal de YouTube Profeco TV.
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5: Sigan en Revista del Consumidor Radio, porque vamos a escuchar cómo una tarea sencilla puede proteger nuestra economía.
7: El presupuesto familiar es una herramienta básica para cuidar tu dinero.
8: Así es. Aunque cada familia es distinta, organizar los ingresos y gastos puede marcar la diferencia entre vivir al día o empezar a ahorrar.
7: Ojo con este dato. De acuerdo con la Encuesta Nacional de Inclusión Financiera 2024, solo el 36.6% de las familias lleva un presupuesto o registro formal de sus gastos.
8: Esto no significa que las familias no intenten organizarse. Hay personas que tienen otros hábitos. Por ejemplo, apartar dinero para pagos, llevar el registro de recibos o anotar deudas. El problema es que no siempre lo hacen de forma estructurada.
7: Entonces, ¿por dónde empezar? Un presupuesto familiar efectivo se construye con 4 elementos básicos: ingresos, gastos, compromisos financieros y ahorro.
8: El primer paso es anotar todo el dinero que entra al hogar: sueldos, ingresos extra, apoyos o cualquier otra fuente. Es importante considerar el total mensual real.
7: Ahora, registra los gastos del día a día: alimentación, servicios, transportes, educación, entretenimiento.
8: En el tercer punto van los compromisos financieros o pagos mensuales como renta o hipoteca, seguros o créditos. Es importante que anotes montos, fechas de pago y revisar si puedes adelantar pagos para reducir intereses.
7: No hay que olvidar que el ahorro no es lo que sobra, es una prioridad. Define un objetivo: vacaciones, emergencias o algún proyecto familiar, así como el monto que le destinarán cada quincena o al mes. Tenlo en cuenta. Una meta clara motiva a todos en casa.
8: Ahora, te compartimos recomendaciones prácticas para que tu presupuesto funcione de verdad.
7: Lleva un registro constante de tus gastos, ya sea en libreta o en tu celular.
8: Usa categorías sencillas y ajústalas conforme te familiarices.
7: Sé flexible. Si algo no funciona, cámbialo. El presupuesto debe adaptarse a ti, no al revés.
8: Automatiza tus pagos para evitar recargos y olvidos.
7: Evita compras innecesarias, esas que parecen pequeñas pero desbalancean todo.
8: Y muy importante, hablen en familia sobre el dinero, sin juicios, con empatía.
7: También es fundamental revisar el presupuesto periódicamente. La vida cambia y tus finanzas también deben hacerlo.
8: Antes de hacer una compra importante, pregúntate: ¿está dentro de mi presupuesto? ¿Realmente lo necesito?
7: Y si hay niñas o niños en casa, inclúyelos. Desde pequeños pueden aprender a ahorrar y a tomar decisiones responsables.
8: Recuerda, no importa cuánto ganes, sino cómo administras lo que tienes.
7: Un presupuesto familiar no solo organiza tu dinero, te da tranquilidad, claridad y control sobre tu economía.
8: Empieza hoy. Tu bolsillo y tu futuro te lo van a agradecer.
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0: 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Son las 5:01.

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Son las 5 con 11 minutos.

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0: Son las 5 con 30 minutos.

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0: para que rollo, familia de la mejor FM 96.7. Buenísimos días, Nogales, Sonora, México y todos sus alrededores. Te saluda con muchísimo gusto a mi servidor Ricardo Hernández, el Richard de la mejor. Buenos días. Ay, no mancha, Jan. Muchísimas gracias por estar en sintonía aquí nomás. Pues a mi servidor Ricardo Hernández, el Richard, hasta las 10 de la mañana. Vamos a estar acompañándote aquí nomás en los micrófonos de la mejor 96.7, la cadena grupera más grande y más importante de México. Y espero que lo disfrutes. Espero que te guste, espero que ya te la sabes, ¿no? Que andes por acá al tiro con nosotros. Así que hay que anotar, bueno, hay que reportarse a los números que ya bien conoces. El 631-3121-967 y 631-179-5667. Así nomás de fácil y sencillo. Recuerda que hoy, ¿qué es, compadre? ¿Hoy qué es? ¡Hoy es viernes!
1: ¡Ya es raza, viernes! ¡Ya es viernes, raza! ¡Ánimo!
0: Viernes 15 de mayo del 2026. Hoy, día del maestro, compadre. ¿Cómo la ves? Aquellos profesionales, hombres y mujeres que siempre están ahí cuidando a los chamacos como si fuera guardería. Los chamacos que están... impartiéndonos las clases y todo lo demás. Así que mucha felicidad para todos los maestros y maestras aquí en nuestro México. Además de celebrar el santoral de Caleb, celebrar a San Isidro Labrador y Torcuato. Así, Torcuato, Isidro y Caleb. Muchas felicidades hoy por su onomástico. 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Nos encuentras como La Mejor FM Nogales en Facebook, Instagram y TikTok. Porque hoy es viernes, ya se van a acabar algunas promociones. Ya ayer sacó la prima a las ganadoras de la cena para la reina de Gras, que gracias a Elio Vega y su temazo que se llama A Mi Madre, y también por supuesto a Pin Roll Sushi, los mejores de Nogales, unos sushis exquisitos, ideales para compartir con la reina del hogar. Así que pues muchas felicidades a estas ganadoras, ¿no? En la tarde creo yo, no sé, bueno, vamos a coordinar la entrega para ver qué rollo, cómo va a estar el merequetengue, y así las reinas tengan su cenita para hoy viernesito, imagínate.
2: Claro.
0: A gusto, sin cocinar la viejona, no hombre, que te ando contando. 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Así que, pues fierro fly, que no, compadre. Viernesito ya, 15 de mayo, puente para algunos chamacos aquí en nuestra ciudad de Nogales. Puente desde el miércoles, porque para el ayer 14, a muchos se los llevaron a desayunar. Y no me van a dejar mentir, los maestros.
2: Claro.
0: ¿Verdad? Y pues ya, si no te llevaron a desayunar, entonces... pues prepárate para el pachangón de hoy. Va a estar muy, pero muy bueno. Así que muchas felicidades para todos aquellos, los maestros y maestras, hoy en su día. ¿Qué dice por acá Gonzalo? ¡Buenos días!
3: ¡Buenos días, Richard!
0: ¡Buenos días!
3: ¡Es viernes!
0: ¡Échale ganas!
3: ¡Un saludo, Richard!
0: ¿A quién?
3: Farmacia 24-7. Y para los chivos del Siri.
0: Uy, uy, uy.
3: Junto con los taxistas.
0: Uy, uy, uy, uy.
3: ¿Ya tomaste café, Richard?
0: Qué bárbaro, ¿no? Apenas vamos a tomar cafecito para pasarla rico y a gusto y sabrosón. Arre, ok. Saludotes para el viejón. Gracias por reportarse.
2: Hola.
0: Buenos días, dice por acá el doctor Eloy Bano. Mira nomás. ¿Y esa qué? Es una nueva adquisición, doctor. Eso es todo, eso es todo. Dice por acá, buen día, ánimo, excelente viernes. Faltó el himno caguamero. Ya te la sabes, compatín. La alarma de los viernes, ¿no? ¡Claro! ¿Dónde está? Acá está. Soy un nene. Sí, pues es que ya te la sabes. ¡Ahí te va! ¡El himno caguamero!

0: Me acuerdo del Ramón, güey. Ahora con esta rola me acuerdo del Ramón Romero porque me dijo, güey, es viernes y ya te la sabes. Voy a ir a echarme mi caguama, dijo, porque tú tienes la culpa en la mañana de decirlo al aire. Échame la culpa a mí, dije yo. ¡Saludos para el compatín, ánimo!
1: ¡Hola!
0: ¡Hierro Blay! Dice por acá, buenos días, Richard. ¿Ya tomaste café?
1: ¿Y tú ya tomaste el café?
0: Ya estoy esperando a que abran la Sentry, dice, mientras te estamos escuchando. Ten un excelente día, Richard. Igualmente para ti, Alessandra, cuídate mucho.
1: ¡Hola!
0: ¡Pórtateme bien!
1: ¿Y tú ya tomaste el café?
0: ¡Hierro Blay! 6 de la mañana ya con 16 minutos. Te dice por acá, tenemos una llamada, o sea, ¿qué show? La mejor, buenos días.
2: ¡Este es mi Richard!
0: ¡Ole!
2: ¡Mi Richard!
0: ¡Míralo! ¡Qué mañoso el Martín, hombre! ¡Buenos días! ¿Cómo andas?
2: Pues al millón y medio, porque es viernes ahora.
0: ¡Así lo más! ¡Puta, loco! ¿Se van a dar vuelta a la bicha ustedes? ¡No, hombre! ¡Cállate la boca con los de Siri, güey!
2: Oye, Richard,
0: ¿qué onda?
2: Pues, no, pues es viernes y tú sabes que pones el limo de la caguama y no, hombre, pues aceleras a todos aquí.
0: Se les alborota a todos, güey, allá. ¡Ah! Digo, se les alborota la garganta, güey.
2: No, si quieren ir para los lugares de volada.
0: Neta, no les importan las filas que están pasando ahorita.
2: No, hombre, dice que no, para qué. Ya cuando cruzamos, ya se me bajan las pedas.
0: Está bien, Martín, está bien, qué bueno. ¿A quién hay que saludar el día de hoy?
2: No, pues se sintió el tóxico porque habló y yo le digo, no, tú quieres algo, no es dinero.
0: Oye, güey, pues
2: se sintió mal el vato, pues.
0: Oye, Martín. Martín, si le estás diciendo eso en viernes, güey, ¿qué te da a pensar? Imagínate que te lo digan a ti. Oye, acuérdate algo muy importante, ¿eh? Acuérdate algo muy importante, la ley de la vida. Si te agüitas. Así que.
2: No, está bien.
0: ¡Ánimo, Martín!
2: No, pues un saludo a todos los del Siri aquí viernes y pues que se pongan bien todos, que se pongan guapos, hombre, y a disfrutar la vida y con la mejor, ya te la sabes.
0: Y Fierro Fly, así nomás el compa Martín. ¡Ánimo! Ver, pues. ¡Saludotes!
2: ¡Gusto saludar, Canilla!
0: ¡Igualmente! ¡Fierro Fly! Ahí está el Martín. ¡Qué ole, Martín Gama de allá del Siri, ¿no? Representando a la bola de... La institución andando, ¿eh? ¡Qué óvole! Ahí nomás, 6 de la mañana ya con 18 minutos. Recuerde encomendarse a Dios y verá qué bien le va, porque el día ya comenzó. Usted ya despertó. Y qué mejor que lo haga escuchando al Richard de la Mejor.
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0: 6 de la mañana ya con 29 minutos, señores y señores, a través de La Mejor. Muy buenos días. Gracias por estar en sintonía aquí nomás, a mi servidor Ricardo Hernández, el Richard. Como siempre, todas las mañanas para llevarle a usted la información oportuna y veraz, calientita, como se la merece al despertar todas las mañanas, bien informado, bien informada, en la sección de la noticia. Antes de mandarle la primera del día de hoy, tenemos algunos saludos. Vamos a lanzarlos al aire, compadre.
1: Richard, ¿ya tomaste café?
0: Eso, buenos días. ¿Quién es? Dorian, Dariel. Muchas gracias por reportarse, chamacón. ¡Ánimo! Que tengas la mejor de tus mañanas. Dice por acá, buen día, Richard. Aquí reportándose la pandilla del UPS, del UPS. USP, you speak English or no speak English? Ya es viernes, dice. Unos saludos al Big Mike, al Balo, Arturo, Michelle, al Chino, a alias el Trailero, al Cachora y al tremendo Abdul, que ya andan oliendo, dice, a puro clutch quemado. Muchas gracias, dice Richard, y buen día. La canción de la mariposa, dice, para que se prenda el cerro. Claro que sí, buenos días, muchachos, ánimo.
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0: Ahí está, para no dejar a nadie sentido, ¿no? ¡Fierro Fly! Excelente y maravilloso viernes.
3: Buen día, mi Richard, buenos días. ¿Cómo decimos? Pues, ¿cómo decimos? Andamos, un saludito para la Juliana. Taxista, es taxista la loca.
0: ¿Neta?
3: Ayer la llevé haciendo a Imonis, cumple 41 años hoy.
0: 40.
3: La llevé a Imonis al río, a garrotearla. Ahí un saludito, por favor. Y le pone la canción de Sí Soy, Amá.
0: ¡Míralo! ¡Juela, qué bárbaro!
4: ¡Sí Soy, Amá!
0: Te digo, ¿no? Puras de esas. ¡Qué bárbaro, qué cosas! Pero bueno, ahí está. En la primera que tenemos para usted el día de hoy. El Tribunal de Justicia Administrativa del Estado de Sonora resolvió la inhabilitación por 20 años de Carlos Castro Martín del Campo, quien se desempeñó como tesorero municipal durante la administración del hoy diputado federal Jesús Puyol Irastorza, aquí en Nogales. De acuerdo con la información publicada por medios estatales, el fallo estaría relacionado con presuntas irregularidades derivadas de un esquema de absorptions o tercerización de nómina. Ajá. Nóminas a terceros, mediante la cual presuntamente se habría retenido impuestos que no fueron enterados ante las autoridades fiscales. Según el expediente citado, el caso habría generado un presunto daño patrimonial millonario para el Ayuntamiento de Nogales. Fíjese bien, oiga, ¿de cuánto cree? Superior a los 17 millones de pesos. La resolución emitida por la sección especializada en materia anticorrupción también contempla la prohibición para ocupar cargos públicos o participar en contratos relacionados con el Estado durante el periodo establecido. ¡20 años! Hasta el momento, el pues ahora exfuncionario señalado no se ha dado a conocer públicamente, no ha dicho alguna postura oficial por parte de este señor, pero pues ahí están las noticias que no dejan mentir. En otra información, fíjense que un tractocamión se impactó contra parte del muro metálico en la zona de exportación e importación allá en la Garita Mariposa, aquí en Nogales, Arizona. Y de acuerdo con la información preliminar, la pesada unidad aparentemente presentó una falla mecánica en el sistema de frenos, lo que provocó que el conductor perdiera el control y terminar impactándose contra... Ay, disculpe usted, contra la estructura. En el lugar se observó la movilización de autoridades y personal de seguridad de la zona fronteriza, mientras se

Listo, ya. Parece que ya. Disculpe usted. Hay una falla ahí con la garganta, pero todo en orden, todo bien. En el lugar se observó la movilización de autoridades y personal de seguridad de la zona fronteriza mientras se realizaban las maniobras correspondientes. Hasta el momento no se ha informado oficialmente sobre personas lesionadas de gravedad, solamente esta, pues, acción, ¿no? Este tractocamión que impactó allá en la franja fronteriza con Mariposa. En otras noticias, fíjense que se dio a conocer el día de ayer en redes sociales acerca de un fuerte incendio que se registró en la colonia Lomas de Nogales, en donde autoridades pues dieron a conocer que el siniestro ocurrió en un domicilio ubicado sobre la calle Agustín Lara, el cual se encontraba aparentemente en estado de abandono y era utilizado para acumular grandes cantidades de basura y diversos materiales. Entonces, debido a la intensidad del fuego y a la rápida propagación de las llamas, el incendio alcanzó una vivienda contigua, provocando pues daños parciales, ¿no?, en la estructura, además de la pérdida total de un vehículo que se encontraba en el lugar. Para controlar y sofocar el incendio, trabajaron 18 elementos del heroico cuerpo de bomberos de aquí en la ciudad de Nogales, quienes utilizaron 2 máquinas extintoras, 3 carros cisterna, además del apoyo de 2 pipas particulares que colaboraron con el suministro constante de agua durante las labores. Y también los vecinos que dieron alerta y que estuvieron ahí atentos con mangueras, con cubetas, apoyando al cuerpo de bomberos para que esto pues no se propagara más de lo que ya estaba ayer por la tarde en las Lomas de Nogales. En otra información, fíjense que el día de ayer se ingresó al sistema del C5 un reporte relacionado con un presunto pleito y la aparente privación de la libertad de una mujer sobre la calle Obregón, casi esquina con el entronque de la avenida Kennedy. Tras el llamado, corporaciones de seguridad activaron el código rojo y se movilizaron al lugar señalado. Sin embargo, al arribo de las unidades, no fue posible localizar a la mujer presuntamente involucrada en el reporte. De manera extraoficial, trascendió que un vehículo presuntamente relacionado con los hechos habría sido localizado por las autoridades. Es una información pues que todavía sigue en proceso. No se sabe muy bien la identidad, no se sabe bien el móvil de esta situación. Solamente la activación del código rojo, ¿no?, ayer. Pero pues esperemos que todo sea pues para bien, porque imagínense una privación ilegal de la libertad. No. Qué cosa tan más espantosa, ¿no? Pero es lo que estamos viviendo en nuestra ciudad de Nogales. Y no nomás aquí, en toda la República Mexicana. Está muy, pero muy feo el asunto. El clima el día de hoy en la ciudad de Nogales, Sonora. Hoy nos espera una temperatura máxima de 30 grados centígrados en nuestra frontera de Nogales. La mínima es de 10. Hoy los vientos van a estar soplando entre los 15 y los 25 kilómetros por hora. Con un cielo prácticamente despejado, ¿eh? No hay probabilidades de lluvia para el día de hoy en la ciudad de Nogales, Sonora. Otra cosita para el día de mañana, sábado 16 de mayo, también 30 grados centígrados la máxima, 10 la mínima. Vientos mañana sí un poco más fuertes, entre los 15 y los 30 kilómetros por hora. Con un cielo despejado no hay probabilidades de lluvia. Y el domingo, 28 la máxima, 12 la mínima. El domingo sí hay ráfagas de viento ocasionales superiores a los 65 kilómetros por hora. Así que tenga mucha precaución, mucho viento este domingo. Para el lunes 18 de mayo, 27 grados centígrados la máxima, 10 la mínima. Cielo mayormente despejado con vientos de hasta los 30
kilómetros por hora. Así que ahí está la información, amigos. Ahí está la información que les puedo compartir en cuanto a, ya sabes, todo lo oportuno. Y verás, calientito, como se lo merece al despertar todas las mañanas, bien informado en la sección de la noticia.

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1: ¡Vámonos a los Estados Unidos! Siendo ya las 6 de la mañana con 40 a través de la mejor. Fíjense que en Mariposa está 1, 2, 3, 4 puertas disponibles. 2 por el recinto fiscal. Tiempo aproximadamente, ¿qué te gusta? Unos 50 minutos. Bueno, chance y la hora, ¿no? Acá por el recinto. En el periférico están otras 2 puertas abiertas. La fila está inmensa. Estamos viendo que pasa más allá la plaza Diamond. También tiempo alrededor de unas 2 horas y pasadito, ¿eh? Aguas con eso. Caminando, 2 disponibles, no hay nada de fila. Allá abajo en la garita Denis de Concini están 2 puertas abiertas. En carro vemos que llega a la altura de la placita Miguel Hidalgo. Caminando está

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1: 6 de la mañana ya con 51 minutos, amigos, a través de la mejor FM 96.7. Oiga, pues fíjense que Efraín Juárez está a 90 minutos de rescatar la gran final tras salir del Estadio Hidalgo con una desventaja de 1-0 con un gol de Ousuma y Drissi en el partido de ida de la semifinal del Clausura 2026. Sin embargo, para el técnico felino, pues el resultado no da ventaja, ¿no? Para nadie, y todo se va a definir el domingo en el Estadio Olímpico Universitario. Dijo textual, en nuestra casa y con nuestra gente. Esta noche fue un juego muy peleado, ríspido y con pocas opciones de gol. Al final tuvimos las opciones de rescatar el empate, pero luego, mejor no, hay que llegar a la casa, dice, para sacar la victoria. Así tal cual, con aquellos que te conté, ¿no? Pues bueno, el estratega universitario salió satisfecho con la desventaja por la mínima, salió barato. Una vez que el partido en la cancha Tusa fue dominada por el cuadro de Esteban Solari, quien, a opinión de los analistas, el 1-0, pues sí, le salió barato a Efraín Juárez. Para pues el ruso Brailovsky, el técnico visitante no salió frustrado del Estadio Hidalgo, una vez que pues visualiza la serie a 180 minutos, pero a sus compañeros del cuadro titular el sentimiento debe ser de tranquilidad. Dijo, pues los Pumas pudieron haber perdido el partido por un marcador de 3-0. Así se puso el rollo, ¿no? Entonces, pues bueno, vamos a esperar qué es lo que va a definir las semifinales de vuelta de la Liga MX en este torneo, el Clausura 2026, el próximo 16 de mayo, mañana sábado. Las Chivas estarán recibiendo al Cruz Azul, en donde hay que recordar, en el juego anterior quedaron empate 2-2. Mientras que el juego de vuelta de Pumas en contra de Pachuca se va a celebrar el domingo a las 6:05 de la tarde, tiempo del estado de acá de Sonora, para ver quién pasará a la final de la Liga MX. Y esto pues se va a poner muy bueno, ¿no? Muy bueno. ¿Usted qué opina? ¿Quién va a la final? Te leo en los comentarios. 631-179-5667. Vámonos con música. 6 de la mañana con 53. Buenos días.

0: me sabe bonito, mi amor. Ah, qué bárbaro, ¿no? Son ya las 6 de la mañana con 57 minutos, amigos. 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Y por supuesto a Elio Vega, porque mira, se pusieron con las cenas para la reina, porque sabemos que ella lo merece todo. Y usted que participó registrando a mamá, registrándose usted misma, registrando a su suegra, su hermana, su prima, su, a quien sea que fuera mamá, el día de ayer ya se dieron a conocer a las ganadoras. Así que ahorita las voy a buscar y se las voy a pasar al aire. Por si no viste el en vivo que realizó la prima el día de ayer allá en el Facebook de La Mejor FM Nogales, ahorita te paso quién fueron las ganadoras. Ok, pues ahí están. 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Muchísimas gracias también a Elio Vega. 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
1: Siete de la mañana en punto, amigos, a través de La Mejor. Buenos días, ¿qué onda?
2: Hola, Richard, ¿cómo estás?
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2: 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Ponle las mañanitas a mis fans, porque de los regresamos con más. Le mando muchos corazones.
1: ¡Eso! A tu tía Denise, ¿verdad?
2: Mañanitas a mis fans, porque tú...
1: Sí, es que... El Richard traía una gritadera, pues, y no dejaba escuchar a la... No dejaba hablar a la tremendísima Grecia. Simón, ahorita se la mandamos con muchísimo gusto. Claro que sí, para su tía Denise, aquí la vamos a anotar. Tía Denise, mañanitas. ¿Ok? Perfecto, muy bien. Gracias por reportarse. Vámonos a los Estados Unidos. En estos momentos, por Mariposa, están 4 puertas abiertas en carro, 2 por el recinto fiscal. Tiempo aproximadamente de 1 hora con 30 minutos, sí. Está muy lejos, está a espaldas del Fobiste 2. Acá por el periférico vemos otras 2 puertas disponibles para ti, pero la fila, ¿qué crees? ¿Qué crees? Todavía no quiere bajar, ¿eh? No quiere bajar, pasa lo que es la placita, la plaza. La Plaza Diamond, así que tengan sus debidas precauciones, por favor. En cuanto a la peatonal en Mariposa, están 5 minutos de espera con 2 puertas abiertas. En Denis de Concini, en carro, 2 disponibles también. La fila llega hasta... Te digo, qué trafical, en serio. Y luego, ¿cómo es puente? ¡Ah, los maestros se van para el otro lado! Claro, la fila llega hasta la placita Miguel Hidalgo. Caminando por Denis de Concini, 1, 2, 3 puertas abiertas, tiempo alrededor de 1 hora. Mientras que en la Sentry, 2 puertas abiertas a la Sentry. Y pa' qué te cuento el final, así que mejor diviértanse escuchando al Richard de La Mejor, aquí nomás.
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0: mañana ya con 10 minutos, señores y señores, a través de La Mejor. Buenos días, buenos días. Oiga, ¿ya están listos para presentarles las cosas curiosas que tal vez tú, pues que ni siquiera sabías que existían, que pasaban, que se celebraban, que sí, que no, que fue y que vino? ¡Qué neta! ¿Neta me lo juras?
1: ¡Neta me lo juras! ¡Ay, no puedo ser eso, güey!
0: Efectivamente, y pues bueno, tú sabes, ¿no? 15 de mayo del 2026, ¿qué significa eso, compadre? Día del maestro. Acá en nuestro México, ¿cómo la béisbol?
1: ¡Neta, me lo juras! ¡Ay, no puedo
0: hacer
1: eso, güey!
0: ¡Neta! Y es que mira, el Día del Maestro se festeja cada 15 de mayo en nuestra República Mexicana, que es una fecha en donde se visibiliza, ¿no?, el trabajo, la paciencia, el conocimiento, ¿no?, que tienen los docentes. ¿Por qué? Porque es una pieza fundamental para el desarrollo educativo de nuestro país. Y es por eso que te voy a contar algo de la historia, el origen y todo lo demás, el significado de esta fecha conmemorativa. Y es que en 1917, el presidente Venustiano Carranza decretó un 15 de mayo como el Día del Maestro. ¡Guau! Este acontecimiento pues se origina debido a que el Papa Pío XII pues dijo, ¿qué onda?, ratificó a San Juan Bautista de la Salle como el patrón universal de los educadores. Y también coincidía con el aniversario de la toma de Querétaro, suceso que marcó obviamente la caída del Segundo Imperio Mexicano, que estaba comandado en aquel entonces por Maximiliano de Habsburgo. Y de ahí se consolidó la República de México. Entonces, y solo entonces, en aquellos años también había dos xolos, dos diputados. Uno de ellos se llamaba Benito Ramírez y el otro Enrique Viesca, que presentaron una iniciativa en el Congreso de la Unión con un objetivo, pues obviamente conmemorar la labor de los docentes, que dijeron, hey, ¿y los maestros qué onda? ¿Para cuándo? Pues ahora, los niños ya tienen, la mamá ya tienen, el padre ya tiene, hasta la abuela, hasta el perro ya tiene día, pues los maestros qué onda. Pues órale, ahí está. De ahí fue cuando nació la gran labor de los maestros, y obviamente que se está pues vinculando, ¿no?, al desarrollo de esta transformación. Y así el magisterio pues ha tenido una intensa lucha de mejoras en cuanto a su condición de trabajo, a los salarios, ¿no? Porque hay que recortar los plantones que ponen allá afuera del Zócalo en la Ciudad de México. Obviamente, pues, dando, exigiendo, ¿no?, ese tipo de condición de trabajo bien, los salarios y todo lo demás, ¿no? Y aparte hay que recordar que son el pilar de la construcción de las capacidades culturales y que han permitido, el progreso de amplios segmentos de la población. Aquellos maestros que viven en la ciudad y viajan hasta el pueblo para que, pues, tu chamaco, tu chamaca tenga la educación. Eso también. Gente que viene desde allá, desde otras ciudades, que pide una plaza de maestro, en lo que se le da la definitiva, pues anda recorriendo, ¿no? Anda tipo nómada para ver qué onda, qué va a pasar con él. Y también ellos, mira, hacen muy buena chamba, demostrando obviamente lo que son capaces. Y hoy por hoy, pues es el Día del Maestro en nuestro México. Así que hay que reconocerlos y hay que celebrarlo con un puente para podernos irnos al otro lado. Hay que celebrarlo yendo a las playas. Hay que celebrarlo yendo a Tucson Mall. A todos aquellos lugares, ¿verdad? Que los maestros solamente pueden pues aprovechar por este gran día. Así que, pues ahí está, cosas curiosas que tal vez tú ni siquiera sabías que existían, que pasaban, que se celebraban, que sí, que no, que fue y que vino. ¡Qué neta! ¿Neta me lo juras?
1: ¡Neta me lo juras! ¡Ay, no puedo hacer eso, güey!
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1: ¡Ay, no mancha, Jan, qué obole! Oiga, son ya las 7 de la mañana con 36 minutos a través de La Mejor. La mejor, la mejor, la mejor, la mejor. Oiga, fíjate que si vas a cruzar a los Estados Unidos por Mariposa, están 4 puertas disponibles en carro para ti. Ahí están, 4 disponibles. Vemos tiempo alrededor. ¿De qué te gusta? Por Denis, pues, por Mariposa en el recinto fiscal están 2 puertas abiertas. Fíjate que es un tiempo aproximadamente de 1 hora 30 minutos. Acá en el periférico también 2 puertas disponibles para ti. La fila se extiende más atrás de la Plaza Diamond. Yo creo que casi llegando al Tianguis Canoas. Así que pues está muy criminal la fila, Tiempo alrededor de unas 3 horas y media, yo creo 5 días. Más o menos para cruzar. ¡Caminando! Están 2 puertas abiertas, tiempo alrededor de 5 minutos de espera. En cuanto a allá abajo, ahora sí, a Denis de Concini, están 2 puertas disponibles en carro. Fíjate que se extiende en estos momentos a la altura de la placita Miguel Hidalgo. Caminando, 3 disponibles, tiempo alrededor de 1 hora 20 minutos. Y en la Sendri... Hombre, no se le ve fin a la Sentry todavía, 2 puertas abiertas, mentiras que ya llega por ahí a las antiguas instalaciones del BH, así que tenga sus pues debidas precauciones, ¿no? Recuerde que La Mejor 96.7 trae una dinámica en redes sociales para que te puedas llevar la mesa del día de hoy. Dijo, vole, los sonoreños del compatico junto a los picadientes de Caborca, así que... Ve, ahí en nuestras redes sociales, en nuestro Facebook, La Mejor FM Nogales, está la dinámica en el video. 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Así nomás de fácil y sencillo. Vámonos al corte. Regresamos con la sección de los saludos a través de La Mejor. Aquí nomás.
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1: Así es, familia, son ya las 7 de la mañana con 47 minutos a través de la Mejor, 7 con 47, 631-179-5667. Jálense las greñas para poder

0: mandar así su respectivo saludito, ¿no? Eso, que tengan un excelente y maravilloso día. Cuídense mucho y pórtenseme bien. Buenos días, ¿qué dice por acá?
1: Hola, Richard.
0: Hola, buenos días.
1: Para saludar a mi sobrina,
0: okay.
1: Carla Ramos, que está cumpliendo años el día de hoy.
0: Carla Ramos, ok.
1: Y le mandamos un fuerte abrazo, su tía Olivia y Renata Ramos, su prima. Un fuerte abrazo y la queremos mucho. Y por favor, las mañanitas.
0: ¡Claro que sí! Ahorita se la vamos a mandar con muchísimo gusto. Muchas felicidades para Carla Ramos y también para la tía Denise de parte de la Grecia, ¿eh? ¡Qué obole! Que el día de hoy andan de manteles largos. Muchas, pero muchas felicidades. Dice por acá. Ahí le voy a. Emma, de una vez, hombre. De una vez, jálate las greñas, compadre, con las mañanitas. ¡Órale! ¡Una, dos, tres! ¡Muchas felicidades!

0: muchas felicidades a Carla Ramos y por supuesto a la tía Denise, que anda de manteles largos el día de hoy. Muchas felicidades por su cumpleaños. Que la pasen de maravilla, de lo mejor, en compañía de todos sus seres queridos. Que las consientan mucho como debe de ser. Y lo mejor de todo, reciban un fuerte abrazo y bendiciones de parte de su amigo y servidor Ricardo Hernández, el Richard de la mejor. Dice por acá, ¿qué tal mi Richard? Buenos días. Muy buenos y bendecidos días. No es nada personal, pero tus gloriosas Chivas rayadas. Por tus gloriosas Chivas. Ok. Pero sí se me hace que la final está entre Pumas y Cruz Azul. Pero bueno, faltan 90 minutos todavía. Ánimo. Excelente y bendecido viernesito. Le vamos a poner una carita de asombro de. Saludos para Juan Carlos Serrano.
1: Hola.
0: Buenos días, viejo. Buenos días. Todavía falta. Sí, tiene mucha razón. Vamos a ver de qué cuero salen más correas. Y pues esto no se acaba hasta que se acaba, ¿no? Saludos al doctor Eloy Baro.
1: Hola.
0: Gracias, que se anda reportando por acá. Saludos para Gwendolyn, que ya nos dices viernes, Richard. ¡Ánimo!
2: ¡Ya es raza, viernes! No, ya es viernes, raza. ¡Ánimo!
0: Bonita mañana para ti, Gwendolyn, y toda tu familia. Cuídense mucho y pórtenseme bien.
1: ¡Hola!
0: ¡Eso, hombre! Dice por acá el compa Uribe. Buenos días, Richard. Saludos para usted y todos sus radioescuchas. ¡Feliz de viernes!
2: ¡Claro!
0: ¿Cómo se festejan los viernes allá en Florida? Que quisiera saber, ¿verdad, compadre?
2: ¡Claro!
0: No, chambeando, viendo, no lo sé, el amanecer, viendo las playitas. Imagínate que andas allá en Miami, Florida, güey. Caminando entre las estrellas, ¿no, güey? Pero las estrellas de la luna, porque no salen ninguna allá. Las estrellas del cielo, güey. Porque celebridad, no, hombre, te van a voltear la cara. No, no es cierto. Saludotes para el Compuribe y todo su comité de trabajo por allá.
1: ¡Hola!
0: ¡Ánimo! Dice por acá, Richard, buenos días. Una pregunta. Y no hay idea del taxista, güey.
3: Ay, mariposa, tienes una mirada de lo más delicada y misteriosa.
0: Todos los días es día del taxista, porque todos los días salen a ruletear, a corretear la chuleta.
2: Claro.
0: A decir, no, no voy para allá. A decir, no azote la puerta. No puedes hacer esto en el carro. Ah, no es cierto. O a sacarle plática a la gente, ¿verdad?
2: Claro.
0: Oiga, qué feo está el calor, ¿verdad? Sí, pues, para hacer más ameno el viaje. ¿Para qué vas a andar ahí? Mejor que te suban un mudo, ¿no? Pues sí. Inclusive hasta el mudo va a hablar, ¿verdad? Saludos para todos los taxistas. Y no sé, no sé cuándo es el día del taxista, pero lo vamos a revisar. Y ahí te paso la información. Ok, órale pues. Oye, dice por acá, ¿qué onda, el Copavalo?
4: Pilas, que yo, mi gente.
0: Buenos días.
4: Ombliguito de semana, mi gente, nomás. ¿Qué rollo? Aquí andamos para saludar.
0: A ver. ¿Qué? ¿Ombliguito de semana, dijo?
4: Es viernes. Ombliguito de semana, mi gente.
0: No, ya. Dijo viernes, sí, dijo viernes, pero dijo ombliguito de semana. ¿Qué más, Valo? ¿Qué más?
4: Gente, qué show, qué rollo. Aquí andamos para saludarlos, el compita Valo, para decirles un excelente día.
0: ¿Eso?
4: Y decirles lo mejor de lo mejor. Mándame un saludo ahí al Camino Cananea, a mis camaradas, a mis colegas de trabajo, especialmente al compa, al tío Alonso.
0: ¡Al tío Alonso!
4: ¡Al tío Alonso! ¡Ponte las pilas! ¡Ponle una rolita, cortinas, guindas! Un saludo para ellos y échenle ganas. Pilas a todo mi Nogalito Sonora.
0: Ánimo,
4: puro para adelante, para atrás, ni para rabia. Pilas, mi gente.
0: Eso, saludos al compa Valo y a toda su comitiva también de trabajo.
1: Hola.
0: Muchas gracias, viejón, por reportarse.
2: Claro.
0: Que tengan un excelente y maravilloso viernes. ¡Ánimo!
2: ¡Ya es raza, viernes! No, ya es viernes, raza. ¡Ánimo!
0: Eso, dice por acá. Muy buenos días, Richard. Ando feliz porque ayer me entregaron los boletos para el tropicalísimo Apache. Por eso somos la mejor. ¡Eso, hombre! ¡Qué bueno! ¡Felicidades! Qué bien que se los ganó. Atentos a los que no han participado, no se los han ganado, porque todavía nos quedan algunos boletos para regalar. Entonces, pendientes a la dinámica de su locutor favorito, del locutor en turno, para que así pueda ser tú el ganador de estos boletitos que tenemos para el baile del domingo. Y recordarle a la gente que tenemos una dinámica en nuestras redes sociales. Bueno, dos dinámicas en nuestras redes sociales. Se van a ir hoy. Hoy se van a dar a conocer los ganadores, ¿verdad? Porque es una mesa VIP para Ingrid Contreras, que se presenta el día de mañana allá en las Fiestas de las Flores, en la explanada del Cades, mañana sábado 16. Y hoy, viernes 15, se presentan los Sonoreños del Compatico y como invitados especiales los Picadientes de Caborca, que los tuvimos acá en una entrevista y han dado pues gira ahí, ¿no? También en los medios de comunicación por acá en la ciudad de Nogales, Sonora, junto con otros espacios públicos. Así que me va a poner muy bueno el baile de hoy, de mañana y de pasado mañana. Como siempre, cerrando con broche de oro las Fiestas de las Flores 2026. Gracias a Goes, gracias a todo el equipo por allá administrativo, todos los que vienen integrando pues esta mesa de trabajo y por supuesto la mejor 96.7 aquí nomás. Así que bien pendientes, muchas felicidades para María, que ya tuvo su boletito. Dice: buenos días, Richard, que Dios te bendiga y tu día muy fabuloso igualmente para usted, cuídense mucho, ánimo, Conchita. Saludotes, hombre, échale muchas ganas.
1: Hola.
0: Y feliz viernes para usted y su familia.
2: ¡Ya es raza, viernes!
0: ¡Eso!
2: ¡Ya es viernes, raza! ¡Ánimo!
0: ¡Qué bonito lo bonito, eh! ¡Buenos días! Dice: ¿puedes poner, por favor, todos los audios? ¡Gracias! ¡Bendiciones!
5: ¡Me juegas, por favor!
0: ¡Eso!
5: ¡Otra vez! ¡Me juegas, por favor!
0: ¡Todos! ¡Ahí te va, mi Sebas! ¡Cuídate mucho!
1: ¡Hola!
0: ¡Que tengas la mejor de tus mañanas!
6: ¿Y tú ya tomaste el café?
0: ¡Ánimo!
7: ¡Con tu suéter, no te vas a entiesar!
0: Y sobre todo, ¡pórtate bien!
8: ¡Neta, me lo juro! ¡Ay, no puedo
0: ser
8: eso, güey!
0: Eso es todo, mi Sebas. ¡Ánimo! ¡Dios me lo bendiga! ¡Fuerte abrazo! Dice por acá: buenos días, Richard. Un saludo a David, que ya va hermosillo. Ahora sí se levantó temprano. No como cuando va a la escuela. ¡Y no más el David, güey! ¿De qué te dan ganas? ¡Hombre, loco! ¡Ya ni la muela, mijito! ¡Saludote para David! ¡Feliz viernes!
2: ¡Ya es raza, viernes! ¡Ya es viernes, raza! ¡Ánimo!
0: ¡Que tengas la mejor de tus mañanas!
1: ¡Hola!
0: ¡Eso! Dice por acá: buenos días. ¡Feliz viernes! Hoy una duda, dice. ¡Hombre, Rox! ¡Andas bien atrasada, tú, eh! ¿Cuándo será la rifa del vale y de la charola? ¡Hombre! Del vale ya fue el miércoles. La de los míos, ¿no? Con la que se anotaron aquí. El miércoles. Ayer jueves todavía regalamos dos vales allá en Arco Gasolineras. Y de este... Y la rifa del sushi, de la charola de sushi, de Pig and Roll Sushi y de Helio Vega, ya fue el día de ayer también. Ahí está la evidencia en nuestras redes sociales, La Mejor FM Nogales en el Facebook. La prima lo sacó y acá tengo a los ganadores. Mira, Edith Medina, Elvia Félix y Mariana Cervantes. Ellas fueron las tres afortunadas que se llevaron esta charolona de sushi. Pero bien pendientes, porque todavía puedes anotar a tu mamá para la convivencia con el equipo de La Mejor 96.7 en el Tule Restaurante la próxima semana, ¿ok? Esa se va a llevar a cabo la próxima semana y también vamos a dar a conocer a las ganadoras la próxima semana. Así que todavía tienes este fin de semana y parte de la próxima para anotar a tu mamá por si no le diste nada, hombre. Por si el 10 de mayo de plano ahí pasó en blanco la viejona, pasó desapercibida. Pues órale, es tu momento de triunfar y quedar bien. Ok, dice por acá: buenos días, compa Richard. Feliz viernes. Mando un saludo a los compas de True Club Rio Rico, Arizona. Te paso el dato de la fila. Dice: por el Penny, está hasta el semáforo del Tianguis Canoas. No me hubieras dicho, hombre, loco. Qué feo está eso, horrible. Cuídense mucho, pórtense bien. Saludos para los muchachos.
1: Hola.
0: Del True Club Rio Rico, Arizona.
9: Buenos días, compa Richard.
0: Good morning, viejón.
9: Aquí molestándolo para que mande un saludo para mi esposa, Claudia Duarte de Guzmán. Está cumpliendo años ahora, mi señora esposa.
0: ¡Órale!
9: Ojalá y le pudiera poner el audio del niño ahí de cumpleaños. Muchas gracias. Bendiciones. I love you, man.
0: Igualmente. Fuerte abrazo. Felicidades para su señora esposa.

0: muchas felicidades para su señora esposa, compadre, el viejón Juan Carlos Guzmán. Era que la ama, la aprecia, la adora de todo chomorocho, ¿no?
1: Dos años ahora, mi señora esposa. Ojalá y le Guzmán.
0: ¿Cómo?
1: Mi esposa Claudia Duarte de Guzmán.
0: ¿Otra vez?
1: Un saludo para mi esposa Claudia Duarte de Guzmán.
0: Claudia Duarte.
1: Dos años ahora, mi señora esposa.
0: Ahí está.
1: Ojalá y le pudiera poner el audio
0: de... Ahí está, Claudia Duarte de Guzmán. ¡Eh! ¡Vamos! ¡Ay! La viejona trae el... la marca del herraje, ¿no? De la, del Guzmán a todo lo que da, ¿no, compadre?
2: ¡Claro!
0: Saludarte, muchas felicidades, Dios me la bendiga, fuerte abrazo. Pórteseme bien y ahí están las mañanitas. De parte de toda su familia, de su esposo, que la amo un montón. Y pues Fierro Fly, ok, queremos pastel, muy importante. Dice, buenos días, Richard, quiero mandar las mañanitas a mi compañero de trabajo aquí en el City de Nogales. Se llama Juan, apodado El Ñoño, en el troque 668. Que le pongan la de las mariposas, por favor. ¡Órale!
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0: Claro que sí, ¿a poco quieren? Hombre, te digo, se la voy a mandar en el otro bloque, porque ahorita ya nos tenemos que ir a un corte comercial. ¡Feliz viernes, raza! ¡Ánimo! Regresamos a través de La Mejor, aquí nomás.
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0: Minutos, buenos días, vámonos a los Estados Unidos. Fíjate que mariposa por el recinto fiscal, dos puertas abiertas, hombre, una fila enorme, increíble. Si te digo el tiempo, te vas a caer para atrás, mejor. Sí, vas a cruzar hasta mañana, yo creo. Ojalá que no te den las 10 de la noche, porque a las 10 cierra la mariposa, ¿eh? Así que, váyale pensando. No, es cierto, si vas a cruzar hoy, pero despuesito al mediodía. Acá por el periférico, de tres puertas disponibles, fíjate qué bueno que abrieron una más. Qué bueno que te tocaron el corazón los CDPs. Pero aún así, mira, la fila está hasta el tianguis, canoas. Así que, ¿para qué te cuento? No, 3 horas y media más o menos. En cuanto a la peatonal, ayer nos están diciendo que en la peatonal Alma también tenían fila, Fila para cruzar, caminando por mariposa. Cuando, cuando casi nadie pasa por allá, ¿no? Pero bueno. En Denis de Concini permanecen las mismas dos puertas abiertas. La fila se extiende hasta la placita Miguel Hidalgo. Caminando, están tres disponibles, tiempo alrededor de 1 hora 20 minutos. Mientras que en la Sentry, dos puertas abiertas a la Sentry, llega también a un ladito de la placita Miguel Hidalgo. 8:05, buenos días.
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0: 8 de la mañana, ya con 8 minutos, señoras y señores, a través de la mejor, 8 con 8. Te vamos a platicar las 8 de la soya. ¡Ah! ¡Es el Epipollo! ¡Saludote a Luis Denis, hombre! ¿Dónde anda el viejón?
1: Las redobles de tambores.
0: Sí, no, y cómo no. Pero pues, saludote al viejón, que por ahí debe de andar, ¿no? Es muy activo en redes sociales, eso sí. Muy influencer. Ese sí es influencer. Exactamente. No, loco. ¡Ah, que la! ¡Ya! Oye, 15 de mayo, hoy, día del maestro. Desde el miércoles tienen puente los chamacos. A gusto, mira. ¡Yujuy! No anduviera ya en San Carlos. No anduviera ya en. en Escared, por allá anduviera, ¿no? Pero, no. En el río de la casa hay de esos que van bajando el drenaje. Allá anduviera, ¿no? Pero, pero anda aquí. Oye, fíjate que te vamos a platicar alguna de las curiosidades acerca de esto del Día del Maestro, porque en la mañana te platiqué de lo que fue, cómo inició, ¿no? Desde el 1918, con un decreto del señorón Venustiano Carranza, que dijo, ¿qué onda? Tiene que ser el Día del Maestro, porque si ya existía el Día de la Madre, el Día del Padre, el Día del Niño y todo lo demás, ¿por qué el maestro no? Y los envidiosos ahorita, los taxistas, dijeron, ¿qué onda, Richard? ¿Cuándo hay Día del Taxista? Y yo dije, pues todos los días, porque todos los días están ahí activos. Entonces, y solo entonces, esto se hizo conmemorando la toma de Querétaro y a San Juan Bautista de la Salle como el patrono de los educadores. Así que, con más de 2 millones de docentes, en su mayoría mujeres, destacan obviamente, ¿no?, por su vocación, dedicación, horas extras a plantear y a menudo el financiado, pues, tema de los materiales, ¿no? Los materiales propios que se las tienen que ingeniar para poder darle clases a los chamacos, o sea, estar en la guardería como muchos lo piensan.
2: Claro.
0: Y pues no es así, al contrario, es educador. Así que, compadre, prepárame los tambores.
2: Ahí ve, Alex, apúntele bien.
0: Porque en el puesto número 1 te vamos a presentar las curiosidades más destacadas sobre los maestros en México. Y es que el día 15 de mayo, esta fecha fue elegida en 1917 por una iniciativa de unos diputados allá en Monterrey, coincidiendo con el aniversario de la toma de Querétaro y las fiestas de San Juan Bautista de la Salle, que es el patrono de los educadores. ¡Wow! Número 2. La vocación y sacrificio. Mira, por cada hora de clase, los docentes dedican hasta 3 horas a la preparación. Muchos utilizan su propio salario para adquirir materiales necesarios para lo que es el aula y también los alumnos. Oh, y luego dicen, ay, el maestro está pidiendo los 10 pesos para el examen, no se los mandes. Y pues oye, el maestro también, bueno. Número 3. En su mayoría son mujeres, aproximadamente el 69.9% de las maestras, bueno, de los maestros son maestras. Las docentes de educación básica son mujeres. ¡Wow! Querida maestra. Ay, yo tuve, neta, ¿me lo mandaste? Ok, ahorita lo voy a ver. Número, ¿qué? 4. La diferencia entre público y privado. En las escuelas privadas, los maestros suelen asumir más actividades administrativas o de logística, a veces incluso tareas de organización de eventos escolares. A diferencia de las públicas, que no, hombre. ¡Ay, sí, pon! ¡Chamaco, pon la bocina ya! ¿Cierto o no? Pero bueno, en cuanto a la privada, no, mijito, no debes de tocar eso porque te puede dar un... la que va el chamaco ya, pero bueno. Número 5, échale. Este está interesante, ¿eh? Los maestros centenarios. Existió un caso curioso conocido como los Lupes, donde un grupo numeroso de maestros, principalmente en Hidalgo, continuaban recibiendo pago. ¿Tras qué? Tras superar los 100 años de edad. Fíjate nomás, ¿eh? ¡Guau! Número 6. La edad promedio, ¿no? La mayor proporción de docentes se encuentra entre los 30 y los 44 años de edad, ¿no? En una edad promedio de 40 años para los y las maestros, maestras en México. Y por último, Durante el Día del Maestro, a menudo se entrega el premio Licenciado José Vasconcelos a docentes destacados con 20 años o más de servicio. ¿Y a ti qué maestro te marcó en tu vida estudiantil? En kinder, primaria, secundaria. Yo fíjate que en el kinder todavía sigo viendo a mi directora del kinder. La conozco, o sea, todavía se acuerda de mí perfectamente, ¿no? Ah, no, yo era muy bien portado. De que si no, no sé. Fue de mi maestra del kinder también. Sí me acuerdo de ella, la maestra Hilda. Pero ya, ¿no? Y luego, ¿en qué? ¿En primaria? En primaria me tocaron en su mayoría muchas maestras mujeres y dos de ellas me enseñaron a bailar, la danza, las danzas. En la pública maestros y en la secundaria también, la secundaria variada, ¿no? De todo, en su mayoría eran hombres con nosotros en la secundaria, ya pues en la prepa igual, ¿no? O sea, todo el merequetengue, en la universidad también. Bien perrón todo, así que muchas felicidades para todos las y los maestros hoy en su día, 15 de mayo del 2026. Compadre, vámonos con música, querida maestra, siento mucho si el examen algún día lo reprobé. ¡Ay! Es Sergio Vega, Chaca, lo escucha la mejor, aquí nomás.

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15: 8:22 de la mañana, amigos. 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
1: A ver, Ricardito, usted que me vio. ¡Ey! Ya me voy, mejor, maestra. Me voy todo el año de vacaciones porque no le voy a contar. Pero bueno, lo que sí te voy a decir es que son las garitas en estos momentos, porque Mariposa está con dos puertas abiertas en el recinto fiscal. La fila es de aproximadamente una hora con 20 minutos. Poco más, poco menos, ojalá que cruces antes de esa hora, ¿no? En el periférico vemos tres puertas disponibles en estos momentos y la fila que se extiende nada más y nada menos que a la altura, ¿no? Hombre, todavía más atrás de lo que es la Plaza Diamond hasta el semáforo del Tianguis Canoas por ahí Merengues. Así que tenga sus debidas precauciones y pues paciencia por las filas, ¿no? Caminando por Mariposa no reporta nada y está con dos puertas abiertas. Allá abajo en Denis de Concini, dos disponibles también en carro. La fila se extiende hasta el Banco Banamex. Caminando están una, dos, tres puertas abiertas, 30 minutos de espera. Y en la Sentry, dos disponibles en la Sentry. Ya va de regreso el tren, así que tenga cuidado allá al momento de cruzar las vías. En cualquier punto, ¿no? Y la fila por la Sentry llega también un poquito más atrás del Banamex, que está enseguida de las antiguas instalaciones del BH. Y al momento de decir BH, es considerado uno como ruco, ¿verdad? Ya, eres de la old school. Bueno, decirle más feo, ¿no? 8:37 de la mañana, vámonos al corte. Regresamos a través de la mejor, aquí nomás.
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0: 8 de la mañana con 55 minutos a través de La Mejor, señores y señores. 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

0: galopar a los caballos. Vámonos a los Estados Unidos. Está bien larga la fila todavía, ¿eh? Mira si lleva un poste en el carro. Híjela, ¿qué va? Si vas por mariposa a los Estados Unidos, fíjate que en el recinto fiscal están dos puertas disponibles para ti. Tiempo alrededor de una hora con 40 minutos. Llega a una espalda desde el Fobiste 2. Y está muy lento, ¿eh? Muy lento el asunto. Acá en el periférico, tres puertas abiertas vemos en carro. Y la fila llega todavía a la altura del Tianguis Canoas, ¿eh? Así que aguas. A la gente que nos va escuchando y que no va a tomar la fila, tome el carril derecho porque el izquierdo está ocupado para cruzar. Acá en el lado mismo de Mariposa, pero peatonal, dos puertas abiertas, nada, nada de fila. En Denis de Concini, dos puertas abiertas, la fila se extiende a la altura de del Banco Banamex. Ahí merengues caminando, tres disponibles, tiempo alrededor de 40 minutos. Y en la Sentry, dos puertas abiertas la Sentry, la fila... ¿Dónde está? A ver, a ver, a ver. Llega un ladito del banco BBVA. Ahí merengues está, ¿no? Ya, pues casi, casi más cerca de cuando andaban ahí atrás, ¿no? 9:02 a.m. Continuamos con más de la buena música. 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
1: Mañana ya con 9 minutos, bueno, con 10, acaba de cambiar el horario por acá a través de la mejor 96.7. Escuchamos a los rivales de San Pedro, que ahora este cumbión, y ya tenemos por acá al compa Adolfo. Hola, compadre, ¿cómo anda el hombre?
2: Good morning, buenos días.
1: ¿Cómo anda?
2: Aquí andamos al millón y medio.
1: ¿Por qué al 100?
2: Cualquiera, viejo, ya se la sabe. Traca, claro. Duela que le duela.
1: Viernes ya, compadre.
2: Cale que le cale. Castra que le...
1: Pese a que le pese.
2: Y el que le quede el saco, que
1: se lo ponga.
2: Y si, si no, huevita.
1: A la medida.
2: De viernes, compadre.
1: De viernes ya, por fin.
3: Ya es raza, lenta, viernes. No, ya es viernes, raza. Ánimo.
1: Echen que te fue lenta.
2: La semana. Ah, la semana, okay, porque okay, ya no, mire. No, sí, claro. Que agarraste por otro lado. Y por ahí no es.
1: Sí, es por el otro.
2: Por el otro. Bórrese, mijo. Por...
1: Ahí nomás.
2: Es viernes de.
1: Viernes de despeinar la cotorra, ¿no, compadre?
2: Claro, porque no, ya hace falta, ¿no? Años que.
1: ¿Años?
2: Estar soltero es...
1: ¿Años?
2: Un año,
1: 30 meses. ¿Un año y medio?
2: No, exactamente, un año y medio con 3 días.
1: Es bien contadito, ¿no?
2: Claro, porque...
1: No, ya estás como los de la cárcel, tú. En las películas ya ves que salen.
2: Sí, me faltan tantos días. Llevo tantas semanas.
1: ¿Cómo? Ay, qué cosa, ¿no? Qué cosa, la.
2: Pero neta. Lejos.
1: Estamos mejor. Bueno, ustedes están mejor, yo qué.
2: No, pues sí.
1: Mira, el Bartolo. ¿Qué dice Bartolo? Otra vez el Bartolo, hombre. Se robaron una. ¿Cómo se llama? Una S10. Una troquita S10.
2: Una troquita.
1: Placas ZWR8094. Se la robaron, dice. Se robaron esta troquita, una troquita roja S10. Trae algunos detalles en la parte de enfrente de la defensa. Digo, por si usted la alcanza a ver. Y luego es mexicana, güey. ZWR 8094. ¿Dónde andará ahorita?
2: Desmantelando, seguro. No, ojalá la encuentren.
1: No, de veras, güey. Sí,
2: ahí si la miran, pues. Está muy feo. Ya se la saben. Una S10 roja. Coyoyaya. Una coyoyaya. Ahí para que también.
1: Te mandan felicitaciones, compadre. No te voy a decir quién. Ni tampoco te voy a decir por qué. Hoy por el día del maestro.
2: Ah, sí, ya me lo aplicaron, ¿no? Oye, también es día de las mujeres, ¿no? Son unas maestras para las mentiras.
1: ¡Boom! Oye, ese es, hombre, puro fuego con eso, ¿no, compadre? Maestra en mentiras.
2: Sí, pues.
1: Vamos ahí, algo exótico. Algo de maravilla. Oye, dice por acá, buenos días, compa Richard. Un saludo para el tremendísimo Kevinazo y Humberto, que andan encendidos, dice, sacando adelante a la Portezuelos, la mejor cuadrilla de Nogales y puro Ferromex.
4: Hola.
1: ¿No hay chamba ahí o qué? Para ser lo mismo.
2: Para mí que han de ser caras por tanto ya, ¿no? Bajo el puente del Caribe.
1: Del Caribe, ¿no? Que lo abren y lo cierran.
2: Sí, pues ahí va el vagón, no iba.
1: Cambio fuera. Oye, traemos hambre, téngase por una birra ahí.
2: Ay, párense. Pasando el monobishi.
1: Párense el puente de vigas.
2: En el George.
1: Oye, tendremos que ir para allá, güey, para ver qué rollo, ¿no?
2: Okay, ahí lo miraba yo.
1: Ahí pues, se para, sí. En esa parte.
2: Allá adentro.
1: La mejor, buenos días.
5: ¿Qué pasó, Richard?
1: ¡Yole! ¿Qué pasó, Bartolo?
5: ¡Qué pecado que
1: le anuncie,
5: carrito, te digo, la troca roja!
1: Sí, güey, a ver, dale las especificaciones a la gente que te está escuchando.
5: Está chocado enfrente, el carro rojo. Se quedan las celulares y se lo robaron.
1: Bueno, ma, ¿y de quién es ese carrito?
5: Mío, lo acabas de comprar.
1: ¡Está loco! Te robaron uno y luego te robaron. Ya la traes, mijo, ya. Vaya, si pases el huevo. ¡Que te pasen un nuevo huevo!
5: Miren ahí, gente, miren, hace una llamadita.
1: Órale, Simón, ¿qué placas traes, dijiste? ZWR8094, un S10.
5: Sí.
1: Un S10 rojo, sí, está chocado enfrente. Que me marquen a mí, que me digan ahí donde lo vieron.
5: La cabina, sí.
1: Órale, pues, ya está, Simón. Está bueno, Bartolo, ánimo. Gracias. Ojalá lo encuentre, buen día. Ahí está, ¿no? Hombre, el Bartolo.
2: No, que saben cuando te... Ya, no sé si les ha pasado.
1: Ya son dos.
2: Pero nosotros, ¿eh?, ya nos han robado dos carros. Ajá. Dos. Y de esos dos que nos robaron, no encontramos ni uno. Y la neta, sí se siente...
1: Sí, pues bien.
2: Pues, sí, imagínate. Pues son gastos que uno hace con sacrificio y esfuerzo.
1: Exacto.
2: Entonces, ya que te lo roben pa y no encontrarlo, y no recuperarlo. No, pues sí está... Pues si está para abajo, ¿no?
1: Claro.
2: Pero ojalá la encuentren, ojalá tengan esa suerte de encontrarla y recuperarla. Igual, gente, si ahí la miran, una coyoyaya, una de ese 10, para ahí avisen, ¿no? Ahí de volada.
1: Ojalá que sí, compadre, porque la neta, pues sí, mira, ya van dos.
2: ¿A él mismo?
1: No
2: le deben poner seguro el Bartolo, pues.
1: Ay, el Bartolo. Una Toyota, un Corolita blanco, ¿te acuerdas? Que ese también dio el reporte de robo y creo que le cobraban un montón para sacar. Esa es otra, güey.
2: O sea, lo encontraron.
1: Todavía que te lo roban, tienes que pagar los daños, ¿no? Fíjate, o sea, lo encontraron, está el allá en el C4, en el corralón, y pues para sacarles una feria.
2: No,
1: pues.
2: ¿Qué quiere el gobierno,
1: güey? No, pues te diré qué quiere, ¿no?
2: Me acuerdo que cuando nos robaron a nosotros ese, hasta la llave nos pedían. Pues, ¿para qué quiere la llave si se lo robaron, pues? O ahí lo tienen, le decíamos nosotros.
1: ¡Para prenderlo, yo
2: sí,
1: creo!
2: Sí, pues, no, ahí lo tienen guardado, tú.
1: ¡Ven nomás, loco!
2: Sí, yo creo que a mi papá le pedían la llave. Me ocupaban la llave, ¿para qué quiere la llave?
1: Ay, no.
2: Pues si ya no lo tengo, pues, se lo llevaron.
1: Pues, si se lo llevaron, pues, tu llave, güey, porque ¿de dónde la voy a sacar?
2: Lo dejamos prendido, pues, lo llevaron.
1: ¡Híjole! ¡Qué bárbaro, te digo! No, estamos de mal en peor. ¿Qué dice el audio por acá?
6: Buen día, comparrilla.
1: ¿Qué ole?
6: ¿Cómo anda, viejo?
1: Ah, te platicaron.
6: Oiga, un saludito para las fuerzas especiales GM de acá de San Lázaro.
1: ¡Ah, hijuela!
6: Puro GM, viejo.
1: ¡Ah, hijuela!
6: Un saludo para el Pini y para el Tigre, que andan bien acoplados los viejos.
1: ¡Ánimo! ¡Saludate para ellos!
2: ¡Feliz día del maestro!
1: ¿Qué dice? ¡Feliz día!
6: ¡Feliz día del maestro también! Puro consejo técnico, se la quieren llevar los baquetones.
2: Puro tirar barra, no se la llevan.
1: ¡Tú lo has dicho, hermano! ¡Tú lo has dicho! ¡Mucha felicidad! Oye, en San Lázaro, fíjate, en San Lázaro
2: no
1: está enseguidita. No, se supone que sí. Está enseguidita de Santa Cruz. Para allá rumbo a Mascareñas.
2: Sí.
1: No, para
2: sí.
1: allá. Fíjate que de allá nos escribe una maestra, la que se sacó
2: la que se ganó la televisión.
1: Diana, creo que se llama.
2: Ya ni habla eso. No, me ganó la tele.
1: ¿Es que maestra te estoy diciendo? O sea, Mr. Diana.
2: Para mentira, Acuérdate, porque es mujer. No, maestra para mentira.
1: Ah, pues saludote para todos los maestros, maestras en engaños.
2: Sí, maestros.
1: Claro. Venga.
2: Yo tengo varios primos que son maestros.
1: Neta, también.
2: Mi tío, que en paz descanse. Ahí un camarada también que es maestro. Y todo bien, ahí andamos a la orden. No, sí, son maestros de veras.
1: Ah, neta, sí. Okay, ya.
2: Pues mi tío que falleció era maestro. Okay. Toda su vida fue maestro.
1: Ajá.
2: Su hija es maestra. Y pues los hijos de mi tío Cheyo, Blanca y su esposo, son maestros también.
1: Ah, ok.
2: Sí, pues,
1: no, está bien.
2: Todos tienen sus estudios, menos yo, pues yo no nacimos para eso, pues somos maestros, pero para otra cosa. Somos maestros.
1: Maestro
2: los fines de semana. Échale uno de cemento para acá.
1: Por cuatro de arena, órale, güey, apúrate. Lo va a ganar el patrón. Opa, ahí está, pues mucha felicidad para todos y cada uno de ellos. Y saludos hasta San Lázaro, ¿no?
2: Hay que ir para allá, compadre, a conocer.
1: ¿A San Lázaro?
2: Sí, no conozco yo.
1: Yo tampoco.
2: O sea, sí me han recomendado que está muy bonito y Santa Cruz.
1: Yo hace mucho, güey.
2: Pero no, neta, nunca he ido.
1: No me acuerdo. Aquí anda, mira, andan haciendo hoyitos para plantar árboles, ¿o qué? ¿O qué tipo de hoyo?
2: Plantando.
1: ¿O qué van a plantar?
2: Plantando, por allá, porque para allá. Abuela.
1: Abuela.
2: Mejor.
1: Vámonos al corte.
2: Hasta Mascareña y para atrás.
1: Al puente naranja y para atrás,
2: güey. Ahí en la gasera,
1: ¿no? Y todavía nos arriesgamos.
2: Y fuimos muy lejos.
1: Ahí donde se pone las ambulancias, guapel. Hasta ahí, carnal.
2: Se mira muy bonito ahí.
6: Claro.
1: Hombre, qué bueno. 9 de la mañana ya con 20 minutos. Vámonos al corte, compadre. Regresamos a través de la mejor.
2: Aquí nomás.
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1: Bueno, mañana ya con 30 minutos a través de la mejor. Buenos días, compadre. ¿Qué estás viendo, hombre?
2: Está viendo el resumen del juego de los de Pumas contra Pachuca.
1: Pachuca, no, 1-0. ¿Quién te tocó en la quiniela?
2: Ya has perdido, ¿cuándo?
1: ¿Neta?
2: Toluca.
1: Está loco.
2: Fue los primeros.
1: A mí me tocó Pumas, güey, en la quiniela. Pero ya. Tú sabes, mi equipo favorito, mis poderosísimas.
2: Ah, también, ya.
1: Y gloriosas Chivas Rayadas del Guadalajara.
2: Ya.
1: Dice por acá, buenos días, compa Richard, ánimo, viejón. ¿Cómo estás? Dice, Dios me lo bendiga. A usted, al compa Adolfo, saludote al viejón. A Javier, el de las donas.
2: Ay, Mr. Donas. Buen día, ánimo ahí, que amase macizo. Duro y macizo.
1: Ya hace falta, ¿no? Una donita.
2: No, oh, ya haber amasado todo, ¿no? El viejón ya.
1: Desde
2: está
1: temprano.
2: Tirando barra ahorita.
1: Ya le anda poniendo ahorita el azúcar, güey.
2: Ya haber mandado por los tacos de perro ahí
1: de la esquina. De la esquina. Sí,
2: como uno trae los
1: bolsillos. Tenemos un audio, ¿qué dice? Buenos días.
3: Comparricha, sé que ya se va yendo, pero me gustaría que me hiciera un favor de felicitar a Brandon Castañeda Gámez, a Paola Castañeda Gámez. Hoy, en sus 15 años, mis hermosos hijos, que los quiero mucho, les deseo lo mejor y que Dios me los bendiga siempre, que estoy muy orgulloso de ellos. Mañanitas, por favor.
1: No chille, compadre, no chille. Está muy orgulloso de ellos.
2: No le compra a mi niña. La última muñeca.
1: 15 años los 15 dos.
2: 15 años, compadre.
1: Órale, Brandon, Paola.
2: Muchas felicidades, que cumpla muchos años más. 15 años, ir a la mera edad, compadre. Cuando uno le hacía unos fiestones allá en la casa, en el bar. Ahí nomás.
1: Por la mañanita. Que tenga la mañanita.
2: Jálese.

0: nada menos que para Brandon y Paola. Muchas felicidades hoy por su cumpleaños. ¡Qué obole! Que la pase maravilla, a lo mejor en compañía de su familia. 15 años, compadre.
1: 15 años, compadre, qué chulada.
0: Qué bonito, lo bonito, ¿verdad? Dios que sí. Y pues, órale, a consentirlos como debe de ser, ¿no? Así no.
1: No chille, viejo.
0: No chille. No chille. Ahí te quiero ver a ti también.
1: No, compadre.
0: Ahí te quiero ver.
1: Ya te voy a empezar a ahorrar, compadre.
0: ¿Cómo?
1: Ya me han empezado a ahorrar para los 15 años.
0: Sí, güey, ¿cuántos años tienes?
1: Nueve, pero ella dice que si quiere que enseñe.
0: Neta.
1: Ay, no mames. Pues no va a ver, mi hija. Que... no, ya sí quiere.
0: Qué bueno, ¿no? Pues está, muchas felicidades para sus hijos, para Brandon y Paola, de parte de todo el equipo de La Mejor 96.7. ¡Ánimo! Dice por acá. Buenos días, para anotar a mi mamá en la promoción del Tule Fierro. Ahorita la anotamos, mándeme por favor nombre.
1: Que no ya habían sacado ganadoras, pues.
0: ¿Eh?
1: Que no ya habían sacado ganadoras.
0: ¿Del Tule?
1: ¿Tú dijiste ayer?
0: No, de las cenas.
1: No,
0: es que una cosa son las cenas del Tule.
1: Qué mentiroso eres, compadre.
0: No, no.
1: Yo aquí diciéndole a la gente: no, pues ya no puedes participar, ya pasó la dinámica, ya sacaron ganadoras.
0: La de Elio Vega, sí, güey, ayer. Te dije que tú no te informas, pues, el viejo. La de Elio Vega y Pig and Roll Sushi ya salió ayer. La prima hizo la dinámica, ¿no? Pero la convivencia en el Tule se va la próxima semana.
1: Te
0: pueden anotar todavía. Hombre, ¿qué tú le andas echando mentira ahí a tu radio escuchas, güey?
1: No, yo te pregunté porque me preguntaron eso. No, ya. Hoy fue el último día, me dijiste.
0: Para las cenas del sushi. Te digo, pues qué bárbaro, me va a quedar mal tú también.
1: No, pues luego le voy a decir aquí, no, pues no querían que me anotara. Sí, ya.
0: Ey, era mala información, dile.
1: Sí, pues se equivocó el compadre, le voy a decir.
0: Échame la culpa a mí, pasa nada, échame la culpa a mí, hombre, pasa nada. ¿Qué
1: digo, vamos a regalar o no vamos a regalar?
0: Pues. Una más. No, en la próxima intervención, porque ya tenemos que irnos con canción para irnos a las garitas también, a través de La Mejor.
1: Aquí nomás.

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1: Cuchi. ¡Vamos ahí! 9 de la mañana con 38 minutos. ¿Qué onda? ¿Ya están listos para el baile de Ingrid? Pendientes porque hoy la prima va a sacar al ganador o ganadora de la mesa para 4 personas. O sea, tú y 3 acompañantes. Si seguiste muy bien la dinámica ahí en las redes sociales, así que chécale, échale el ojo en el Facebook La Mejor FM Nogales. Ahí está la dinámica, síguela al pie de la letra. Y ojalá seas tú el ganador o ganadora de esta mesa para que vayas a disfrutar el concierto de Ingrid Contreras el día de mañana, sábado 16 de mayo, allá en la explanada del Cades, ¿no? Y también el día de hoy se va a sacar al ganador o ganadora de la mesa para los sonoreños del Compatico, que ole, mesa VIP también para 4 personas, junto con los picadientes de Caborca en la explanada de El Cades, en la fiesta de las flores 2026, compadre. Exótico el asunto, así que órale, pónganse a participar. ¡Oh! ¡Hoy se van! Y también quienes se van a ir, pero los Estados Unidos son ustedes, porque Mariposa está reportando 2 puertas abiertas por el recinto fiscal, tiempo alrededor todavía de 1:50, acá en el periférico están 3 puertas disponibles para ti en estos momentos, pero la fila, si no le avanzan, pues menos, ¿verdad? Los huecotes que dejan despacio, compadre. Pues la que va por estar en el teléfono. Oye, no, la fila llega allá un poquito más atrás del Cafenio, que está en el periférico, aquí enseguida de la Plaza Diamond. Caminando, 2 disponibles, tiempo alrededor, ¿cuánto hay? No hay nada de fila, no, para nada. Acá en Denis de Concini, 2 puertas disponibles. Fíjate que llegan en estos momentos a la altura de la Placita Miguel Hidalgo. Caminando, 3 puertas abiertas, tiempo alrededor de 20 minutos. Y en la Sentry, 2 puertas abiertas a la Sentry. Fíjate que está pasando el tren, está cerrado el acceso que está enseguida de la comandancia. Pero acá hasta abajo, cerca de la línea, están unos 5 carros, entonces cuando pase el tren, mira, tendido como bandido para que puedas cruzar inmediatamente a los Estados Unidos. Mientras va escuchando a sus amigos y servidores desde la mejor 96.7, aquí nomás.
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0: minutos a través de La Mejor. Si tú te vas, dice por acá, los muchachos de Montes de Durango, compadre. ¿Qué onda? ¿Regalamos la boleta o qué? ¿Sí o qué? ¿O no?
1: Una rola de fondo.
0: Si no, sí, ni más paloma, ¿no?
1: Que es el boleto de la raza. Sí. Con más razón, pues.
0: Juan Ortega.
1: ¿Quién quiera? ¿Quién quiera?
0: La gente quiere, quiere, quiere. La Chuchi, ¡órale, Chuchi! Ahí está. ¿Quieres ganarte el boletito para Juan Ortega, Tropicalísimo Apache y Lupe Borbón? Este próximo domingo 17 de mayo, allá en la explanada del CADES, aquí en la ciudad de Nogales, Sonora. Órale, pues, ¿qué hay que hacer, compadre? Tú dices.
1: Nada más y nada menos que marcar la cabina. Aquí le hace la pregunta, compadre. Y, ojo, pues, si ya ganaron, ya no participan.
0: Exacto.
1: Porque luego ahí está. No, es que yo quiero volver a ganar. Quiero llevar a mi esposo, a mi esposa. No, señor, ya ganó. Ya no se puede.
0: Así nomás.
1: Dejar la oportunidad a los demás. Bastante gente anda alborotada y mucha gente quiere ir. Así que hay que darle oportunidad a los demás. Si no viniste por él, lo sentimos mucho. Son 24 horas nomás.
0: Ahí nomás, Chayán, ya lo dijo el patrón. Entonces, ¿quieres tu boletito? Marca cabina 631-3121-967 para que puedas llevarte el boletito para Juan Ortega, Tropicalísimo Apache Lupe Borbón.
1: De 3 a 6, bueno, 3 y media, porque...
0: ¿Y quién sabe si de 3 y media?
1: ¿Y quién sabe? Porque...
0: ¿Ya llevan cuántos días?
1: Sin comentarios.
0: 2-3 días que no hay, pues entonces... Entonces aquí mejor lo vamos a dejar en la cabina.
1: No hay, pero iba a haber.
0: Y nunca hubo, entonces pues ahí está, ¿no? Mira.
1: Nada.
0: Me voy a echar aire con ellos.
1: ¿Nico? ¿No?
0: ¿Nico? Pues
1: esto,
0: Nico.
1: Esto me lo llevo yo a la calle más tarde.
0: ¿A poco sí? ¿A poco sí? Quisiera ver eso.
1: Sí, para el control, pues tenemos control más tarde.
0: ¿Yo no tengo?
1: Tú no, pero los players sí, o sea. ¿Qué crees que tú eres nomás?
0: No.
1: Los demás también trabajan, pero no nomás tú.
0: Tendido a la regaladora, pues.
1: No seas aborazado,
0: pues. Oh, pues es que ya te la sabes. Algo exótico. Ahí tenemos llamada, la mejor. Buenos días.
2: Buenos días.
0: Hola, ¿quién habla?
2: Alejandra.
0: ¿Alejandra qué?
2: Montes.
0: Alejandra Montes. ¿De qué colonia, Alejandra?
2: De Las Lomas.
0: No, de Las Lomas allá, no. Oye, ¿qué onda? ¿Quieres los boletos? Te vamos a dar dos.
2: Ah, perfecto.
0: ¿Cuántos años tienes?
2: 46.
0: Es que se le escucha la voz así como
1: de
0: muy
1: menor de edad,
0: sí,
1: ¿no?
0: Menor de edad, dije yo, pues órale, tiene que comprobar. Órale, Alejandra, bueno, pregunta bien fácil, bien sencilla. Si la atinas, te lleva los dos, ¿ok? Son dos boletos, mujer.
2: Okay.
0: Órale, pues, dime en dónde estamos ubicados, en dónde está ubicada la mejor FM Nogales.
2: En La Chulavista.
0: Ok, ¿te sabes la calle?
2: Ay, no.
0: Ay, sí. Bueno, ¿te sabes el número de teléfono?
2: Pues sí, por eso marqué.
0: Pues dímelo, mujer, dámelo al aire.
2: 631-312-1967.
0: ¡Érala! ¿Y el de WhatsApp te lo sabes también?
2: No, pero te lo digo.
0: ¿Así lo tienes ahí guardado en tus contactos?
2: Claro.
0: Ok, perfecto. Entonces, por haberle atinado al número, mándame un mensajito al WhatsApp para tomarte los datos y darte las instrucciones. ¿Sale?
2: Sale, vale.
0: ¡Ahí está, Alejandra! ¡Fierro se lo llevó!
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0: Era bailar la Spanish Girl, compadre. ¡Hombre, cállate la boca, güey!
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0: ¿No viste el video oficial de él?
1: Sí, ay, como no. Perro, y luego tiene rolita muy pegajosa, compadre. Sí, muy bala. No. Muy de esa que en cuanto suena la tonadita,
0: ajá,
1: ya sabes cuál es y empieza a mover el piecito.
0: Ándale. ¡Oye, el mazo, güey! ¡La maregada con el mazo! ¿Vas a regalar otro doble o qué?
1: ¿Eh?
0: ¿Vas a regalar otro doble o no?
1: Jalado, pues. Órale, si quieres, pues que. Y un ave,
0: ahorita, güey.
1: Mira.
0: Mira, mucho aire.
1: Qué calorcito, qué calorcito. Ey, sí se me antoja ahí, compadre. Vamos el domingo,
0: pues, entendido, como bandido.
1: Yo voy solo, Yo voy solo. Ay, tú ay, no puedes decir lo mismo porque. Abuela.
0: ¿Qué? Mira nomás. Ya, hombre, ahorita te voy a explicar qué rollo por acá. Dice, oye, ¿qué onda? ¿Nada?
1: Nada.
0: Ahora, nada, pescadito entonces. ¡Ah, mira! Llamada de último momento. La mejor, buenos días.
4: Buenos días.
0: Buenos días. ¿Con quién hablo?
4: Alejandra.
0: ¿A otra Alejandra?
4: Sí.
0: ¿A Alejandra
1: de
0: qué?
1: ¿Dónde?
4: 5 de mayo.
0: De la 5 de mayo a la Alejandra.
1: Esa es la misma, compadre.
0: No, se le escucha diferente la voz a esta.
1: No, pues le puedo cambiar la voz.
0: En un ratito.
1: Sí, pues. Alejandro.
0: Alejandra, ¿qué te llamas?
1: Alejandra.
0: Alejandra, ¿cuál es tu apellido, Alejandra?
4: Valencia.
0: Alejandra Valencia. ¿Quieres los boletos o qué?
4: Sí.
0: Así nomás. El compadre te va a hacer una pregunta. Si te la sabes correctamente, los dos boletos son tuyos.
4: Okay.
0: Órale, ahí está. 5 segundos en el marcador. Listo, la pregunta, compadre.
1: ¿Cómo se llama la locutora de la tarde? La última.
4: Dios Moreno.
0: ¡Eh! ¡No más, hombre! Alejandra Valencia, mándame un mensajito de WhatsApp, por favor, para tomarte los datos, ¿sale?
4: Okay.
0: Órale, pues, felicidades. Ahí está. Gracias. Otro par de boletos que se fue, compadre.
1: No hay ni que preguntarle, compadre, ¿por qué haces eso, pues?
0: Que este mijo tiene que estar acá bien activo, pues. ¿Cómo que acá? Báilame el mazo, mejor. Sigo
1: amando, sigo yo. Espera, puesto una rola ahí para que le adivinara. Oye, ya, una 20 ahí.
0: Fíjate que se me ocurrió una idea, compadre. Si quieren, es más, no nomás 2, 3 boletos. Ah, ¿será? No, es que ¿qué le vamos a dejar a la
1: semana? Sé lo estúpido aquí, no, mija. Cálmese. Think it easy, what a moment, please. Que ya sé qué es lo que quieres.
0: No, hombre, ya sé. Ya vámonos, mejor, hombre.
1: No se aguanta.
0: De plano, tú no se puede contigo.
1: No, pues que. Anda, código rojo.
0: No, Diosito santo. Vámonos, mejor. Ya nos vamos a despedir. Oiga, muchísimas gracias por el favor de su atención. Nos escuchamos mañana, Dios mediante, en punto a las 6 de la mañana. Mañana turno en vivo con el Richard a las 6 de la mañana. Esperamos que con Paulo se venga.
1: ¡Ay! Malo yo.
0: Ah, o sea, que venga a trabajar.
1: Ah. Mañana.
0: A las 6 de la mañana. 6 de la mañana.
1: Sí, no.
0: Ya sé.
1: No, voy a hacer lo posible.
0: Voy a hacer lo posible por no despertarme.
1: Por no despertarme y no poner alarma.
0: No, porque... si te digo, ya lo conozco, no, hombre. Sí. Deja morir solo a uno.
1: Oye, aquí voy a estar a las 5:30.
0: ¡Qué bárbaro! Oye, pues ya nos vamos. Dios mediante, mañana nos escuchamos. Muchísimas gracias, que tengan un excelente, maravilloso viernes. Cuídense mucho y pórtense bien. Con nosotros le decimos, siempre más vale paso que dure y no trote que canse fierro, porque escuchaste al compa Adolfo.
1: Ánimo, plebada, excelente viernes. Cuídense mucho y pórtense bien, ya se la saben que andamos a la orden. ¡Ánimo!
0: Ya soy el servidor Ricardo Hernández, el Richard de lo mejor.
1: Aquí nomás.
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0: hasta pa' llevar, ¿eh? En cabina de la mejor, Tania Vega, la prima de la mejor.
1: ¡Ay, no!
0: No nos hacemos responsables de lo que tu pareja pueda hacer a partir de hoy.

quien muere siempre se le mandan flores. Yo la menos rencorosa, no. Oigan, 10 de la mañana ya con 11 minutos. Bienvenidos sean todos ustedes a este turno en vivo de La Prima. Dice el Charlie, ya se reportó. Buenos días, muñeca. Feliz viernes. Espero que te encuentres bien. Lindo día. Te quiero mucho. Yo también te quiero mucho, mi Charlie. Y pues, gracias a Dios, me encuentro bien. Hoy mucho trabajo y pues parece ser que va a ser un día con demasiado calor, plebes. Muy caliente el día. Entonces, pues a ver qué rollo, a ver qué tranza, plebes. Les decía que el día de hoy la temperatura máxima va a ser de 30 grados centígrados, la mínima de 10 grados, plebes. Entonces, creo yo que sí se va a sentir demasiado, pues, caliente como la rola allá afuera. Pero, pues, igual ya se la saben. Hay que cuidarnos, hay que hidratarnos, hay que andar al 100. Y, pues, también recordarle a la gente hermosa, preciosa, divina de mi corazón que el día de hoy, plebes, voy a sacar ganadora del vale de gasolina. Pendiente, yo no estoy anotando gente hasta ahorita. Ahorita les tiro la dinámica para que se lleven este vale de gasolina. Número 2, sigo anotando para nada más y nada menos que Mamá Da, en la convivencia allá en el Tule con todo el team de la Mejor FM Nogales. 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Ya bien contentas las reinas ayer, bien contentas. Ustedes vieron que sacamos a las ganadoras por acá en cabina, en vivo, en un Facebook Live. No hay manera de hacer chanchullo. Entonces, qué bonito que hayan ganado bien y qué bonito que hayan ganado así, ¿verdad? Y ya pues hoy o ayer no cocinaron, ¿no? Ya ustedes sabrán, ahí ustedes se iban a poner de acuerdo. Si sí comieron, pues me gustaría que me mandaran la fotito. Las mamás ganadoras, mándenme la fotito que le tomaron ahí a su cena, la cena de la reina. Y pues el agradecimiento, por supuesto, para estarlo compartiendo, ¿ok? Oigan, y nos vamos a ir con más de la buena música. Te recuerdo, se acaba hasta las 2 de la tarde. Y luego yo voy a regresar a las, ¿qué? A ver, espérame. Regreso a las 5, después de, o sea, a las 2 y luego a las 5 otra vez. Pero ahora desde Nissan Seminuevos Nogales. Así que, pues de aquí hasta las 2 de la tarde vamos a darle duro y macizo. Y luego a las 5 nos estaremos escuchando de nueva cuenta. Vámonos con más. Bien, esto de Saúl, el Jaguar y Gerardo Coronel, el Jerry. Se llama Luna, aquí nomás.

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0: Yo te invito a bailar. Oigan, resulta que anda circulando por ahí una nota de una persona, plebes, que trae una, ¿cómo se llama? Como una chamarra, sí. Una chamarra que supuestamente, pues, es diseñada por artesanos nogalenses. Así es. Resulta ser que, pues, vi esta nota y yo dije, ay, ¿será verdad o será mentira? ¿O será la vieja del otro día? Me causó como que conflicto ahí el tema, porque dije yo, no creo que sea verdad, pero me puse a investigar que porque supuestamente es una chamarra que de los que traen ahí los BTS, la verdad, pues, no hay nada oficial, pero lo increíble no es que pudiera ser verdad o no, es como difunden de volada las noticias ustedes, o sea, es como que yo dije, ay, ¿es verdad eso? No creo, la neta, pero pues me puse a buscar, nada es oficial, o sea, y la nota ya está muy viral, o sea, ya la compartieron en diferentes medios de comunicación. Y aquí la importancia, plebes, de qué consumen, qué comparten y en quién creen, ¿no? Porque pues a veces ahí estamos todos diciendo que vimos un ovni, y era IA, pues, era IA, como los besos de la Sol León y el Mazatlán, haz de cuenta, como la vez que me engañó mi ex, era IA lo que yo vi. Porque lo perdoné. Ay, ya pues. Bueno, les decía que pues así el rollo, plebes. Entonces dejen de estar compartiendo notas que no tengan, pues ahí, ahora sí que un fundamento claro de que pues es una nota real. O sea, que estén seguros ustedes que lo que están compartiendo es una nota real. Porque la neta, la publicación tenía más de 1,000 compartidas. Y todos de que, sí, mis nogales, somos bien fregones. Y yo de que, ay, no creo. Dije, o sea, no creo. No porque dude de los talentos de los nogalenses. Pero para que BTS, o sea, una banda tan importante trajera una chamarra de alguien diseñado. O sea, no sé, no, sí me causó como que inquietud, me puse a buscar, nada oficial, plebes. O sea, no sé de dónde se sacaron esa nota. Y si la quieren, pues lo quieren comprobar, vayan y chequen, verán. O sea, nadie dijo que fuera una chamarra por artesanos nogalenses. Y todos colgándose el mérito de que, sí, es que Nogales, que cuna de no sé qué, y que sabe cuánto. Y yo de que, ay, a ver. Lo busco. Falso, chamacos. Falso, fake. Vámonos con más, vayan y chequenlo, verán, y ni me estén diciendo cosas ahorita en el WhatsApp que no creo en ustedes. Sí creo en ustedes, lo que no creo es que pues los de BTS hayan venido hasta Nogales a que les hicieran una chamarra. O sea, sí está increíble también ustedes, pues todo lo que creen. Dijeron ustedes, no, pues el Julián Álvarez, ándale, te la compro. Pero BTS, o sea, no sé. Vámonos con más, viene esto de Marzoli, se llama Saco de Sal, aquí nomás.
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2: Con el tiempo espera en las garitas, 10 de la mañana con 46 minutos. Y si vas a cruzar rumbo pa'l gabacho por lo que viene siendo la garita mariposa, te informo y te platico en este momento que hay 5 puertas abiertas, una hora de espera. En la peatonal, 0 minutos, 2 puertas abiertas. Nos vamos a la de Concini, donde tenemos 180 minutos de espera, 2 puertas abiertas. La Sentry con 15 minutos, 2 puertas abiertas. 60 minutos, garita peatonal, 3 puertas abiertas. Nos vamos con más de la buena música. Viene nada más y nada menos que esto de Kany García y Yuridia, y se llama La Mala Era Yo, aquí nomás.

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Muchísimas gracias por el patrocinio. 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
2: 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Nos vamos con más aquí nomás.
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2: Vámonos con el tiempo, esperan las garitas, 11 de la mañana ya con 4 minutos, 11 con 4 en este turno en vivo de La Prima, y resulta ser que antes de continuar con más de la buena música, please, pues si ustedes van para el gabacho, están el pendiente, la preocupación, la inquietud de cuánto tiempo van a tardar para poder cruzar hacia el país vecino. Una hora, please, por la mariposa, 5 puertas abiertas, hay fila hasta por el recinto fiscal, 180 minutos en la de Concini, va un convertible, no habrá sol, no habrá este sol. Lazo que hay vascos en el techo, ridículo. espectáculo. Dos puertas abiertas, 180 minutos en la de Concini. Saludos para los del convertible, el Camaro ese convertible rojo bien perrón. 10 minutos en la Sentry, dos puertas abiertas, 30 minutos peatonal, tres puertas abiertas. Nos vamos a ir con más de la buena música. Viene esto, el Coyote y su banda se llama Te lo dije, lo escuchas de la mejor, aquí nomás.

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¡Ay, no más, amigos! Son las 11 de la mañana con 30 minutos. 11 con 30. Y imagínense en su mente así bien bonita. Bien bonita su mente, cero cochambre, ya saben. Que resulta ser que un padre, plebes, un padre de papá, ¿eh? No crean que un padre de una iglesia. O sea, en un mundo de caramelo. Fíjense, habiendo... entre miles de compañeros de trabajo, plebes, que te meten el pie, que hacen cosas malas. Fíjense, un padre recibió 350 días de licencia remunerada luego de que sus compañeros donaran sus vacaciones. Así es. Dirás tú, oye, yo ni loco le dono mis vacaciones al fulano, al mangano. ¿Por qué pasó esto? Porque resulta ser que la hija de este señor, pues la detectaron con cáncer terminal. Entonces le dieron unos meses de vida y los compañeros se solidarizaron y dijeron, ¿sabes qué? Usa mis días de vacaciones, vete a tu casa y disfruta de tu niña. Entonces, qué bonito, ¿verdad, plebes? Como les digo, el padre se llama Jonathan Dupré. Conmovidos por la situación de la familia, sus compañeros de trabajo en la empresa de Brossard, resulta ser que decidieron donar sus propios días de descanso para que pudiera acompañar, pues, de cerca el tratamiento contra el cáncer de su hija, apenas 5 añitos. El gesto fue posible, pues, gracias a la llamada Ley Matis, creada en Francia desde el 2014, después de que pues una historia de un niño gravemente enfermo conmoviera al país. La legislación permite que los trabajadores donen días de descanso a compañeros que necesitan cuidar de hijos con enfermedades graves sin que la familia pues pierda su salario, ¿no? La actitud de los empleados en esta ocasión del trabajo de Jonathan pues emocionó a miles de personas en redes sociales y convirtió en un símbolo de empatía, unión y solidaridad dentro del ambiente laboral, mientras muchos ven a sus compañeros solo como colegas de trabajo. En este caso, se transformaron en una verdadera red de apoyo, amigos. Fíjense, en uno de los momentos más difíciles para un padre, ahí estuvieron sus compañeros de trabajo quienes dijeron, ¿sabes qué? Yo entiendo y obviamente me solidarizo y te dono mis días. Todos tenían alrededor de un mes de vacaciones, eran como 20 empleados, pero él solo tomó 350 días en lo que pues su niña... pues partía de este mundo, él vivió su duelo y volverá a trabajar, ¿no? Entonces, como les digo, es una historia que demuestra, pues con un pequeño gesto, ¿no?, que se puede cambiar la vida por completo de alguien. Entonces, qué bonito, muy, muy bonito, la verdad. Y pues entre los miles de comentarios que hay ahí en esta nota, pues dicen que Dios bendiga a los amigos y compañeros que se convierten en familia. Dice por acá, amigos como esos ya no hay. Eso es un equipo. Dios los bendiga, tremendo equipo, qué bien por esa gente, el verdadero compañerismo. Y yo creo que es lo que busca siempre, ¿no? Una empresa o así es lo que tú buscas, de que, ah, no, que sí, que el ambiente, que la. Entonces, ellos sí lo entendieron bien y pues se solidarizaron con Jonathan para que viviera esos últimos días de su pequeña de 5 añitos. ¿Cómo la ven, chamacos? ¿En México existirá esa ley? ¿Se podrá hacer, por ejemplo, así de que, sabes que te voy a donar mis días, Adolfo, te voy a donar? ¿Se podrá, plebes, aquí? La verdad, no tengo la menor idea, pero pues, miren, esto ya pasó en otros países. Nos vamos a ir con más. Viene esto de Grupo Duelo y se llama Para Que Ya No Duela. Súbele y somos la mejor.

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1: Vámonos con el tiempo de espera en las garitas, amigos. Fíjense que si vas a cruzar rumbo a los Estados Unidos en este momento, te informo y te platico que la garita mariposa tiene 5 puertas abiertas y 1 hora de espera, 0 minutos peatonal, 2 puertas abiertas, 180 minutos en la garita Nogales de Concini con 2 puertas abiertas, 10 minutos en la Centro y 30 minutos peatonal. Continuamos con más. Viene esto de Grupo Frontera. Please, no le ha puesto atención a esta canción, es del mundial. No podemos decir mundial. Vámonos pues, se llama Un Solo Corazón. Lo escuchas en la mejor, aquí nomás.

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0: 11:52, 11:52 en este turno en vivo de La Prima. Dice por acá, en el WhatsApp, chamacos, me mandan. Dice, hola prima, buenos días. Me siento desesperado por la dinámica de Facebook, jaja. Ni siquiera he ido a comprar mandado por estar pendiente de la mesa VIP de hoy. Dice, hermosa, espérame tantito, ahorita vamos a sacar la ganadora. Es que el Richard Plebes es el que trae este rollo del el brete del de lo de la mesa. Entonces, ahorita déjame nomás que me confirme qué rollo y creo que la vamos a sacar en Facebook Live, me dijo. Ahorita permíteme nada más. Vamos a ver qué dice por acá el Carranza.
1: Buenos días, prima, que tengan excelente día. Bendiciones, saludos, abrazos para todos. Aquí andamos en la pelea.
0: Abrazos, no balazos, Carranza. Saludotes también para ti. Fíjate que sí, aquí andamos bien bendecidos, con mucho trabajo, bien contentos, por supuesto. ¿Qué dice por acá? El Armando Broncas dice, conmigo no haces fila, preciosa, me dice el Armando. No, pues luego, luego, Armando. Green car, mijo, green car. Plebes, les decía que son las 11:53 en este turno en vivo. Ahorita vengo con más chismecito, pero antes te recuerdo que en un ratito más, por medio del Facebook de La Mejor FM Nogales, vamos a conocer a la afortunada o afortunado ganador de la mesa VIP para el día de... No, el día sábado. ¿Oye, qué es? ¿Hoy es jueves, caro? Ah, no, hoy es viernes. Hoy es mañana, entonces. Ay, mira, qué a gusto, qué feliz vivo. Para la Ingrid Plebes, Ingrid. Así que si tú quieres, pues esta VIP, quédate pendiente porque si ya estás participando en la dinámica que tenemos en Facebook, ahorita vas a conocer el nombre del afortunado o la afortunada ganadora. Vámonos con esto, aquí nomás.

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7: ¡Hoy no más! ¡Vámonos con el tiempo de espera en las garitas, amigos! Resulta ser que... si tú que me estás escuchando vas para el gabacho, 60 minutos en la mariposa, 5 puertas abiertas. La de Concini en este momento tiene 2 puertas abiertas, 180 minutos de espera. 10 minutos en la centro y 2 puertas abiertas, 30 minutos garita peatonal, 3 puertas abiertas. Nos vamos con más, aquí nomás.

0: cabrón, maestro.
1: ¡Ay, no más, amigos! 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

28 minutos, 12 con 28 en este turno en vivo de la prima. Oigan, y resulta que vamos a seguir con más del chismecito que traemos preparado. Fíjense que un hombre repartió su premio de lotería de 22 millones con su mejor amigo luego de que acordaran compartirlo si alguno ganaba desde hace 28 años. Así es. Fíjense que pues hace varios años, ¿no? Dos amigos en Wisconsin, pues hicieron un pacto de caballeros. Así es, en el 1992, resulta ser que hace 28 años, estos muchachos, ahora señores grandes, Thomas Cook cumplió la palabra cuando ganó 22 millones de dólares, de que hace 28 años ellos acordaran que comprando un boleto de lotería, bueno, sus primeros boletos de lotería, de que cualquiera de los dos que ganara el premio que fuera, se iban a ir a Micha y Micha, inclusive... Pues cuentan ahí estos señores en testimonio que a veces uno no traía para comprar el boleto y el otro compraba el de los dos y ese era el acuerdo, o sea, de que ahora lo compré yo, ahora tú y así. Pues como les digo, fueron 22 millones de dólares e inmediatamente llamó a Joseph, el señor Thomas, quien le preguntó en broma si hablaba en serio. Joseph no lo podía creer y reclamaron el premio juntos, eligieron el pago único en 16.7 millones de dólares y terminaron con aproximadamente 5.7 millones cada uno. Después de pagar impuestos, ambos ya satisfechos con sus vidas sencillas, usaron el dinero principalmente para disfrutar más tiempo con su familia y realizar algunos viajes que tenían planeados desde hace mucho tiempo, demostrando que su promesa de hace décadas se hizo realidad y nunca estuvo en duda. O sea, a pesar de que ya no tenían así como que el gran contacto, ellos estaban clarísimos de que cada quien por su lado comprando pues los boletos, pues cuando se lo ganara a alguien, se tenían que ir a michas, plebes. Y así fue, plebes. Este 50-50 sí me gusta, ¿no? Como el que haces tú con tu novia, ¿no? Con tu novio. Bueno. Mira, pues, fadosos. Así que, pues, miren, estos señores plebes, 5.7 millones de dólares cada quien. Casual, un día normal. Entonces, ellos echándose eso a la bolsa, cumpliendo con la promesa que ya tenían. Y qué bonito es lo bonito. Imagínate. No, hombre, mis amigos, ¿qué me van a andar dando? Al contrario. Pero bueno, nos vamos a ir con más de la buena música. Viene esto. Josie Cuen, se llama Naturalita. Lo escuches en la mejor. Aquí nomás.

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41 minutos, 12 con 41 el día de hoy. Oigan, pues resulta ser que si vas a cruzar rumbo a los Estados Unidos, en este momento hay una hora de espera, 5 puertas abiertas en Mariposa, en la Nogales de Concini hay 180 minutos de espera. 2 puertas abiertas, las entre 10 minutos, 2 puertas abiertas también, 3 puertas abiertas en la peatonal con 30 minutos de espera. Nos vamos con más, aquí nomás.

tenemos ganadora de la mesa de los picadientes de Caborca. Fíjense que se la ganó, se la llevó la Yaritza Ivonne Sánchez Cantú. Esta persona, amigos, Yaritza Cantú Yaritza, tiene nada más y nada menos que 45 likes. 45 likes. Y pues de acá, pues vienen así como que, ¿qué? A ver, ¿qué pasó? ¡Qué grosero, chamacos! Les decía que ella ya ganó, ya los demás tienen así como que, ¡uy, no, hombre, menos de 5, pues! O sea, muy poquitos likes. Entonces, Cantú Yaritza, acabas de ganar. Nada más necesito que me mandes tus datos completos y correctos. ¿Cuáles son los datos? Es nombre completo, colonia, número de teléfono y edad. Es todo lo que necesitamos. Y aquí te voy a mandar los QR con la información que te va a dar acceso al baile y, por supuesto, a los VIP, ¿ok? Aquí te la estaría mandando por WhatsApp, mándame mensajito, ya lo saben, felicidades. Y por promociones como estas, amigos, nosotros somos la mejor.

0: Señores, cuidado que me diga.
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1: El tiempo de espera en las garitas, plebes, y van a cruzar por la mariposa. Hay 80 minutos de espera con 5 puertas abiertas, 0 minutos en la peatonal y en la de Concini tenemos 1 hora y media con 2 puertas abiertas, la Sentry 10 minutos, 2 puertas abiertas, la garita peatonal 30 minutos, 3 puertas abiertas. Nos vamos a ir con más de la buena música, viene nada más y nada menos que esto que se llama... Dame lo que me gusta. ¡Ay, Dios mío! Te pequeña, lo escuches en La Mejor, aquí nomás.

ya con 4 minutos, 1:04 en ese turno en vivo de la prima. ¿Y qué creen? ¿Qué creen? ¿Qué creen? 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

0: Chamacones, son la 1:33 PM, 1:33 en este turno en vivo a la prima. Y el Richard ya también anda con lo de la ganadora de una mesa que no sé qué. Con lo del giveaway, ahorita él va a decir quién fue la afortunada ganadora, chamacos. Vamos a ver quién anda en la línea en este momento. Bueno, bueno.
1: Bueno, hola, Tania.
0: Hola, hermosa, ¿cómo estás?
1: Muy bien, gracias a Dios, aquí, escuchándote. Acabo de llegar de
0: Mazatlán. Ay, no, sí, Clary, cuando no vienes llegando de Mazatlán, vienes llegando de no sé dónde, o sea, ¿cómo te paseas, sí, Clary?
1: Ay, gracias a Dios, pero fui aquí a Hermosillo, son cerquita, son como 3 horas, hice 3:50 nomás en tu puesta.
0: No, pues sí, te la aventaste rápido, entonces, ¿y a qué fuiste? ¿Qué andabas haciendo para allá?
1: Pues fui, la hija de mi prima cumplió 9 años y le festejaron para San Pedro de las Cuevas, para allá, y rentaron un ranchito y ahí se lo hicieron, y ya me vine ahora a la mañana a las 7 y llegué a las 10.
0: Pues a gusto, entonces te la pasaste bien. Oye, ¿está haciendo mucho calor para allá, sí, Clary?
1: Pues más o menos, no está tanto, porque como en el café hay refrigeración, pues si vamos para afuera a la tienda, está como a 5 cuadras de ahí de mi casa, de ahí de la casa de mi prima. Ajá. Y tenía que caminar porque tiene carro, pero se va a trabajar ella y ya nos quedamos sin carro. Y no, y tenía que ir caminando. Una vez nada más en la tienda porque mucho calor, ya a la tarde como a las 6 ya que bajaba eso, podíamos ir, entonces sí.
0: Ok.
1: Cuando faltaba algo que ocupábamos, pues cuando faltaba algo que ocupábamos.
0: Sí, pero si no, pues ya estaban a gusto ahí en lo fresquecito. Ay, no, pues qué bueno, me da gusto, sí, Clary, que hayas ido a pasearte para allá. Para aquellos rumbos de San Pedro de la Cueva, es donde hay como un lago, ¿verdad? Un río.
1: Sí, allá para allá, sí. Había alberca ahí en el ranchito que rentó mi prima, había una alberca. Ajá. Pero no me metí, porque mis tías se metieron. No, me dijeron, no te ibas a poder salir, sí, que ahí no se podía salir ni adentro de la alberca, menos yo. Y eso que era para niños, era para chiquitos, para niños, pues.
0: No, tú te tienes que cuidar, sí, Clary.
1: Sí, y quiero decir, y ahorita pues me gané una en el Maestrio Manantial de Cristiana, me gané el 8 de mayo, los sorteos del 8 de mayo, me gané una comida sushi, no, una comida de ahí de sushi, Sukira Roll, de Tecnológico para arriba.
0: Sí, lo ubico.
1: Me voy a llevar ahorita a comer.
0: Fíjate, a gusto, sí, Clary, entonces vas llegando y ya vas de vaga otra vez. No, pues qué bueno, qué bendecida. Entonces, ¿y cómo te la pasaste el Día de las Madres?
1: Pues yo creo que fue ayer con mis primas, hicimos carne asada, hicieron ceviche, pastel y dulces, todo vieron ahí en la noche. Allá me la pasé con mi mamá y con mis tías.
0: Ok.
1: Y con mis primas.
0: Ah, pues qué bueno, sí, Clary, pues felicidades y qué bueno que te reportes, espero que comas rico, que disfrutes tu día y pues gracias por comunicarte por acá. Dime, ¿quieres alguna rola o qué rollo?
1: Ay, quiero decir que se presentó Julián Álvarez el miércoles.
0: Ah, sí, se presentó.
1: El martes.
0: Dos días se presentó por ahí en Hermosillo, muy suave.
1: Sí, pero no, yo no fui porque no, hombre, que va a dar así por ahí entre el gentío. No, y dicen que cobró 4,000 pesos, no sé, los de delante, los del medio, no sé cuáles eran.
0: Ah, okay. No, pues sí está caro, ¿no?
1: No, vea que hay diferentes, cobran, vea, si te pones enfrente más caro, el medio menos y detrás menos, vea.
0: Así es, ahí en el palenque.
1: Ay, quiero una canción.
0: ¿De quién?
1: Quiero de Sergio Vega, quiero Esta Triste Guitarra.
0: Esta Triste Guitarra.
1: Que suena y suena esa.
0: A ver, ok. Sí, Clary, pues aquí te la voy a poner para que le subas al Radio Machine y te vayas a comer sushi. Sí. Arre.
1: Ok, gracias, bye.
0: Bye, miren, pues ahí quedamos con la llamada de la Ciclari, fiel radioescucha de la mejor FM, nuevales saludotes para la Ciclari, y pues vamos a complacerla con algo del Chaca de Chaca, Sergio Vega, Esta Triste Guitarra, aquí nomás.

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8: Vámonos con esto del tiempo de espera en las garitas, chamacos. Fíjense que continúan 2 horas de espera en la garita mariposa, 5 puertas abiertas. En la de Concinia hay 2 horas. A ver, 2 horas y media, please, para cruzar con 3 puertas abiertas, 60 minutos en la Sentry, ya creció bastante. Y también la peatonal tiene 1 hora de espera con 2 puertas abiertas. Nos vamos a ir con más de la buena música. Viene esto que se llama Borracha. ¡Ay! ¡Súbele! Es Alfredo Olivas, aquí nomás.

la tarde ya con 52 minutos y con esto yo me voy a pasar a retirar, deseándoles que tengan una excelente y muy bonita tarde. Ya lo saben, en un ratito más nos vamos a estar escuchando de nueva cuenta desde el Nissan Seminuevos. Dice, hola prima, ¿podrías poner una canción? Muñequita de Sergio Vega, claro que yes. Dice, por acá, tengo 3 horas, prima, y aún me falta por mariposa. Dice, ay, no. Oh, Diosito de mi vida. ¿Qué dice por acá? Me mandan un video de que hay un filón, please, por el recinto. Pero filón. Yo les dije que se veía mucha fila en el recinto. ¿Qué dice por acá? Ah, ok. Dice por acá, buenas tardes, ¿puedo participar por un boleto para el baile del domingo? Claro que sí, hermoso. ¿Qué te parece mejor si te vas por los boletos a Nissan Seminuevos Nogales? Porque yo los voy a llevar allá. Nada más tienes que llegar tú en punto a las 5 de la tarde porque ahí los voy a llevar. El sorteo sobre el boleto para Ingrid, dice, se hará el día de hoy. Así es, el Richard ahorita se va a comunicar con la persona ganadora del giveaway. Dice, buenas tardes, un saludo, dice el Cristian Zazueta. Saludos, Cristian Zazueta. Y ese milagro, mijito. Y ese milagro, diría un conocidillo amigo mío, más pobres nos conocimos, mijito. ¿Qué onda contigo, eh? ¿Qué pacho? Bueno, pues nos vamos a ir entonces con más de la buena música y en un ratito nos escuchamos desde Nissan Seminuevos Nogales. Se llama Sangrona, son los Parras, aquí nomás.

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Felicidades tengan todos. Bienvenidos a un programa más. Les saluda su amiga, su servidora, Jos Moreno. Y es un placer para mí estar compartiendo otra tarde más aquí con usted. Tardecita de viernes. Viernes 15 de mayo. ¿Cómo le está yendo en este viernes de puente? Aparte de todo, oiga, a gusto. ¿Cómo le está yendo a los maestros? Oiga, feliz día. Ahorita vamos a hablar del Día del Maestro. ¡Ew! Si tú tienes un maestro que quieras felicitar en esta bonita tarde, no dudes en compartírnoslo a través de nuestras redes sociales. Facebook, Instagram y TikTok. Nos encuentras como La Mejor FM Nogales. Nuestro número de WhatsApp, 631-179-5667. Y nuestro número de cabina, 631-3121-967. Recuerda que su servidora la encuentra en Facebook como Jos Moreno y en Instagram y TikTok como Jos Moreno MX para que vaya a seguirnos y no se pierda nada de nada de lo que le compartimos a sus servidores de La Mejor a través de las redes sociales. Oiga, pues dicho esto, lo invito a que se quede conmigo. Lo voy a estar acompañando hasta las 6 de la tarde, así que póngase cómodo porque acaba de entrar usted en modo Jos Moreno. ¿Qué onda, eh? Ya me andaban, mira, me acabo de enterar yo las barbaridades que andaban diciendo el compa Adolfo y el compa Richard de su servidora, ¿eh? Que andaba mal de la panza. ¿Por qué no me defendían, Van a ver, groseros majaderos, en lugar de defenderme, le seguían el rollo a este par de baquetones, pues. Ay, no, tantito quieren. Y ahorita me voy enterando, fíjense. Ahorita me voy enterando. De ayer, mire, todavía vine y todo el show, nadie me dijo nada. Y ahorita me están pasando el mito. Te dije, yo vi nomás. ¿Cómo son estos chamacos? 2 días que me voy y hacen y deshacen las criaturas, pues. Ay, no. Y ustedes en lugar de defenderme, le siguen el rollo. Son igual o peor que ellos. Oiga, pero bueno. Ni modo. Vámonos con más música. Tú te quedas aquí en La Mejor 96.7. Aquí nomás.

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que se note que es viernes, oiga, ¿cómo le está yendo en esta tarde? Vámonos a la celebración, la conmemoración del día, y yo ahorita le platicaba, le adelantaba, pues que hoy, 15 de mayo, tenemos lo que es el Día del Maestro aquí en México, el Día del Docente, pues. Fíjate que yo alguna vez preguntaba cuál es la forma correcta de referirnos a nuestros maestros y maestros o docentes, y alguna profesional me explicaba que en realidad el término correcto sería docente, porque referirnos a ellos como maestros va más a un grado, dices tú, académico. Por ejemplo, cuando haces tu maestría, ya eres maestro, ¿no? Preguntas temas que a nadie le importa, pero como yo soy bien mitotera, pues yo todo pregunto también. ¿Cuál es la diferencia entre un ingeniero y un licenciado? Sí, pues, nomás para generar controversia un rato. Oiga, pues vámonos a la celebración, la conmemoración del día. Y resulta que hoy, 15 de mayo, pues se celebra el Día del Maestro. Y mira que se trata de una fecha en la que se busca, pues, visibilizar y reivindicar la labor de todos los docentes del país. Incluso durante esos días suele entregarse el premio Licenciado José Vasconcelos a aquel maestro o maestra que sea elegido como el candidato más destacado. Dice, ¡órale! Pues felicidades a quien sea que haya sido o que vaya a ser. Dice que la finalidad de esta fecha, pues de inicio, era sensibilizar sobre la gran importancia que tienen los docentes en el sistema educativo y en la sociedad y en general. Por lo tanto, ese día debían de suspenderse las labores escolares. Además, tenían que organizarse, pues, actividades en todas las escuelas para destacar la labor de los profesores. ¡Andas, Dan! Yo pensé que nada más querían otro puente. No es cierto, oiga. Dice que el origen... Ok, dice que, mira, a diferencia de México, en Europa esta celebración data del año 1950 y que también se instauró en honor a San Juan Bautista, y que era un sacerdote y un teólogo francés que dedicó su vida a la formación de maestros que después, pues, se encargarían de educar a los niños escasos recursos. Y nomás, dice por acá. Buenas tardes, quiero felicitar a los maestros David, Fernando, Gutiérrez, Obarzo y Carla López por este Día del Maestro y por ser unos profesionales en su labor. Un fuerte abrazo. Ah, dice, se me pasó comentar que son maestros del CONALEP. Oiga, pues muchísimas felicidades aquí a estos maestros, al maestro David, a la maestra Carla, que hoy están conmemorando, pues, su fecha, ¿verdad? Y así como a ellos, les mandamos una felicitación y un reconocimiento desde aquí de la cabina de La Mejor 96.7 a todos los maestros. ¡Ay, no! Disculpas, le deberíamos de pedir. Oiga, yo la neta era una chamaca bien tremenda. ¿Qué les puedo decir? ¿Con qué cara lo podría negar yo? Pues una disculpa. ¡Ah, chamaco, hombre! No sabía lo que hacía. Oiga, platíqueme alguna anécdota. No sé si me está escuchando algún maestro. Una anécdota chusca. Pues tampoco se me vayan a poner a llorar ni tampoco a desahogar aquí. No, no, no. Algo chusco, pues, así que les haya pasado como maestros o que ustedes le hayan hecho a un maestro. Fíjate, malamente, pero yo creo que todos al menos hicimos llorar a un maestro. Así, pero en grupo, ¿no? No, o sea, no nomás yo, todos en grupo. Sí, pues, así de que ya lo teníamos harto. Eso era antes, ¿no? Eso era antes. Ahorita ya los chamacos ya son diferentes, dice. Un saludo a mi novia, dice. Hoy en su día no es maestra, pero le gusta enseñar mucho. ¡Antonio! Vas a ver, mira, yo te creí, yo dije, ay, mira, el novio de la maeta, dije yo, y mira que me va saliendo con eso, ay, no, criaturas, no, no, no, maestros que enseñan, que forman en el tema educativo, ay, de esos que, los que enseñan, esos son exhibicionistas, no. Oiga, pues en lo que me platicas, vámonos con más música. Te quedas en La Mejor 96.7. Aquí no vas.

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1: Nos vamos corriendo el tiempo de espera de las garitas. Son ya las 2 de la tarde con 38 minutos. Vemos de lado a la garita mariposa. Un tiempo mínimo para ingresar de 120 minutitos. Del lado de la Denis de Concini, vemos 180 minutos en la fila general. 60 nos marca lo que es el cruce Sentry y 60 el cruce peatonal. 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

8:48. Vámonos con más plática y vea lo que sucedió. Resulta que, mire, esta mañana allá en la ciudad de Tijuana, pues se despertaron con una noticia que de nueva cuenta pues encendió ahora sí que las alarmas, dices tú, en lo que es el género, pues del regional, claro, sí. Y es que se ubicaron unas narcomantas con amenazas, pues de muerte, ¿verdad? Dirigidas a los cantantes Javier Rosas y a Panchito Arredondo. Resulta que estos dos cantantes fueron amenazados directamente a través de estos mensajes colocados pues en un punto clave de la ciudad, y justamente de acuerdo con reportes de los medios de comunicación de allá de Tijuana, pues las mantas ya están firmadas presuntamente por el cártel de Jalisco Nueva Generación. Resulta que lo más alarmante es que estos mensajes pues no llegaron solos, fueron hallados junto a restos humanos en la colonia Santa Fe y en la zona Río, que es una de las áreas pues más transitadas de la ciudad. Y pues este grupo criminal los acusa de violar reglas y de tener sus supuestos vínculos con sus rivales, digamos, de alguna forma, ¿no? De lo que es Sinaloa. Y según lo que se lee en las mantas, el conflicto escaló debido a las letras de sus temas recientes como El Ranchero, donde se mencionan dinámicas de poder en la zona del cártel rival, que considera pues una afrenta. Y en el medio de los corridos bélicos, el límite entre la interpretación artística y la supuesta alineación con un grupo criminal pues es sumamente delgado, ¿verdad? Lo que suele poner a los artistas en el ojo del huracán y sin duda alguna pues sus vidas en riesgo. De no más, oiga. Y que incluso, si no mal recuerdo, Javier Rosas tenía programada una presentación en los próximos días en Tijuana. Pero si bien hasta el momento ni el equipo por parte de Javier Rosas ni por parte de Panchito Arredondo se han manifestado, han mostrado su postura y demás, cualquier información ya sabes que yo te la estaré compartiendo de primera mano. Oye, ay no, criaturas, tanto que defiendo yo la música, pero a veces sí se pasan de lanza, es todo lo que yo voy a decir. Vámonos con más música, te quedas de la mejor 96.7, aquí nomás.

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10: Nos vamos corriendo al tiempo de espera de las garitas, son ya las 3 de la tarde en punto. Estamos viendo lo que es la garita mariposa, un tiempo mínimo para ingresar de 120 minutos, lo que es la Denise de Concini nos marca 180 minutos la fila general, 60 el cruce Sentry y también 60 lo que es el cruce peatonal. Me voy a ir con más música, te quedas en la mejor 96.7, aquí nomás.
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0: 3 de la tarde ya con 9 minutos. Oye, Adolfo, qué bueno que andas aquí.
1: ¿Por qué?
0: ¿Por qué? Siéntate ahí, ándale. Ay, te voy a andar extra. ¿Qué te voy a...?
1: No, no es igual.
0: Cállate, Adolfo. Oye, pues es que le quitaron el número, pues.
2: No, mija, este dice Adolfo, mira.
0: A ver, ¿dónde dice? Oye, Adolfo, platícanos una experiencia así con tus maestros, oye.
2: Mira
0: lo que anda diciéndole Eliel aquí, Adolfo. Mira lo que anda diciéndole Eliel.
2: ¿Qué dijo?
0: Dios, ya te aliviaste. ¿De qué estaba enferma yo, Adolfo?
2: Es que yo no había venido, plebes, porque Lele Pancha, pues. No había venido, no vino 2 días, andaba bien mal el estómago.
3: Iba saliendo del baño ahorita.
2: Sí, iba saliendo del baño. Ay, no le sirvió el aguacate con tu semilla.
3: Pusieron que se... radioactivo, pusieron de esto de la policía, de estas amarillas. No, yo no me había pasado.
0: Mira, yo me acuerdo que andan diciendo.
2: Ni modo, a todos se lo aplicamos.
3: Parecía máquina de nieve ese.
0: Van a ver, Mira, si no me dicen, yo ni enterada de lo que andan ahí difamando. De mi persona. Que hasta Hermosillo tuve que ir a la Cruz Verde. No sé qué dijeron.
3: Verde como... Llámame.
2: Como lo que andaba.
0: Uy, Adolfo.
2: Experiencias
0: con un maestro, a ver.
2: No tuve, neta, es que yo no fui a la escuela.
0: No tuviste maestros, Adolfo. A ver, hasta el kinder, pues en el kinder, no sé.
2: Mira, yo tuve la única experiencia que tuve así, que me corrió la maestra en la primaria. Pero ya era como en sexto, yo creo.
0: ¿Y por qué te corrió?
2: Porque agredí a otro compañero.
0: ¿Le qué?
2: Agredí a otro compañero.
0: ¿Y por qué?
2: Porque, yo sé que la violencia no es buena y no lo hagan. Porque, pues, está mal, pues. Pero ese niño era el que mandaba en el salón, pues. Se da cuenta que en esos tiempos usaba... No, que esa bolita, ni te arrimes para allá porque son unos mueros del salón. Y era el más enfadosillo, pues, de que siempre iba o pasaba y te agarraba el lápiz y fum, lo tiraba para otro lado, así, así. Y un día me sacó de onda, pues. Y estábamos en clase y no pasa el plebito. Le dice a la maestra, ay, voy a ir al baño. Y se va, ¿no? Y cuando regresa y agarra mi lápiz y lo jondea. Pues yo nomás lo que hice, me paré, fui y le pegué un zape. Y lloró. Y la maestra, muy mal, que no sé qué, váyase para su casa. Bueno.
0: No le habló a tu mamá.
2: Aguanta, aguanta. Ahí en los chilos. Ahí en los chilos. Pues me fui yo, ¿no? Me fui yo y por ahí cerquita de mi casa, pues tenía un amigo yo. Y llegué ahí a jugar con él. Y dije, no, voy a llegar temprano a la casa, le voy a hacer a mi papá que salimos temprano porque los maestros tuvieron un convivio. Y sí, llegué a la casa. ¿Qué onda, pa? Llegué temprano porque tuvieron un convivio en la escuela, le dije a los maestros. Ahora le está bien. ¿Y te dejaron tarea? No, no me dejaron, le dije. Y por atrás de mi casa vi una compañera. Y no le mandaron el citatorio a mi jefe. Ay, que no sé qué. Y gritando en la playita. Y, ay, ¿qué pasó? No, es que le mandaron el citatorio a Adolfo. Porque le pegó un niño ahí, pues, para que vaya. Ah, ¿a poco sí, hijo de papá? Sí, este me dijo que había salido temprano. No, pues aquí está, y sí le han mandado.
0: Había consejo técnico, sí, dijo Adolfo.
2: Y ahí decían en el citatorio que se presentara papá o mamá, que porque yo había agredido a un compañero y pues que por eso me han regresado temprano. Y mi papá, ¿cómo que te regresaron y te llegaste a tal hora? Y me acuerdo que me pagó una chinga mi papá.
0: ¡Ey!
2: Por mentiroso, me dijo.
0: Mira, pues. Oye, pero es que luego, si no le hubieras pegado al niño, te hubieran dado otra por dejado, pues.
2: No, y tal, fue mi papá y le dice a la maestra, ¿qué le hizo al niño? Le pegó una chinga, le dijo mi papá y la maestra. No, pero ¿por qué? No, porque así agarran el rollo, le decía mi papá. Y al rato le dan a mi papá también, pues.
0: Ay, tu papá en el dip. Y no más, oigan, hombre, el Adolfo tremendo. A ver, tengo. Ah, ya no tengo audio, me lo borraron, pues. Ay, no. Oigan, es que sí, pues el. Yo algo que he de decir de los maestros es que siempre le toca la regañada, le toca lo peorcito al que se defiende, ¿sí o no? No, maestros, averigüen bien el cotorreo, pues. Ya uno cuando se defiende es cuando ya le toca la regañada, pues. Pero ¿cómo no preguntan? Oye, ¿desde hace cuánto te estuvo molestando? ¿Por qué le pegaste? ¿Por qué dijiste? Es lo que te digo, pues. A ver, tengo un audio del WhatsApp por acá. Vamos a ver qué mentiras me están echando.
4: Oye, yo tengo uno de que le pegué un zapatazo a la maestra. Estaba embarazada y saliendo de ahí del salón, le quité el zapato a una compañera y le pegué la patada al zapato, y en eso va poniéndose la maestra enfrente de la puerta y le pego con el zapato embarazada. Un saludo para la maestra Luz.
0: Mira, todavía le manda saludos desvergonzado. Oye, pero ese fue accidente, pues no es como que haya sido a propósito. Pero pues la maestra estaba embarazada, agarraba mucho campo. Oigan, yo no quería decirlo, pero ya que se andan empinando solos, yo ahorita les voy a platicar de cuando hice llorar a una maestra. Yo sigo alegando y defendiendo que no la hice llorar yo, pero ahorita les voy a platicar. Por mientras, vámonos con más música, te quedas en la mejor 96.7, aquí nomás.

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con 29 minutos. Oiga, vámonos con más plática. Y bueno, ahorita cotorreamos con el tema de los maestros, oiga. Por mientras, en otras noticias, te he de decir, te he de compartir. ¿Qué? No, todavía no les voy a contar. Oiga, pues que según se anda creyendo, se anda diciendo, la gente rumora, que se podría tener una primera sucursal de Oxxo en Corea, oiga, de que le dan ganas. Y es que un video que fue grabado por un turista mexicano allá en Corea del Sur, pues se volvió viral en las redes sociales luego de que mostrara un espectacular digital con publicidad relacionada a esta tienda de conveniencia, que sabemos, pues es una de las cadenas de tiendas pues más populares aquí en México. La escena, pues sí generó sorpresa, digamos, entre los usuarios del internet, quienes calificaron este momento como una muestra inesperada del alcance cultural que están teniendo ciertas marcas mexicanas fuera del país. Y justamente durante este video, el creador de contenido pues aparece caminando por una avenida, pues por una calle, mientras enfoca una pantalla gigante con el característico logo del Oxxo, rodeado de letras coreanas. Y el momento llamó su atención de inmediato y decidió pues grabarlo para compartirlo a través de sus redes sociales, ¿no? Y fue entonces cuando él comentó lo siguiente: estoy aquí en Corea y por alguna razón tienen un anuncio de Oxxo. ¿Cómo por qué? Pues sí, oye, ¿cómo por qué o qué? ¿Qué necesidad? Entonces, algunos de los comentarios que los usuarios hacían en el internet eran, por ejemplo, ya nada me sorprende, Oxxo domina el mundo, dice uno. Y luego por acá, primero el Dr. Simi en Japón y ahora Oxxo en Corea. Dice acá, la cultura mexicana está en todos lados. Y luego dice, pues sí, no han de tardar en abrir una sucursal allá. Imagínate, pues digo, no es como que a lo mejor y sí, hay que ir al Oxxo de Asia. Allá en Corea. Ahí vengo, mamá, voy al Oxxo, al de Corea. ¿Cómo será, oye? Pero ¿cómo lo harán con todos los productos así que venden allá, que de hecho son muy populares y que nosotros quisiéramos tenerlos aquí? ¿O les llevarán producto mexicano? Estaría curado saber, ¿eh? Pero bueno, vamos viendo. Por mientras, mira, Oxxo en Corea, quizá. Quizá no lo sé. ¿Tú qué opinas? Platícamelo todo por mientras. Vámonos con más música. 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
1: Las piedras rodando se encuentran. ¡Yuh! 3:00 p.m. ya con 38 minutos. Vámonos al tiempo de espera de las garitas. Garita Mariposa nos está indicando 150 minutos para ingresar hacia los Estados Unidos del lado de la Denis de Concini. ¡Vemos! 120 minutos en la fila general, 60 para el cruce Sentry y 60 también para el cruce peatonal. Vámonos a un corte en la mejor 96.7. Aquí nomás.
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1: Tres de la tarde ya con 49 minutos. Sí, 49 minutos. Oigan, dice, un saludito para el toro de Cibuta. Dice, quiere la colales. Bonito día. Ay, con la brisa, ¿no? Oiga, vámonos al momento del día donde yo te platico una historia. Y si tú sabes de qué rola te estoy hablando, no dudes en compartírmelo a través de nuestro mensaje del WhatsApp. Y oye, mencionarte que si te sabes la rola, compártemelo, porque si te la supiste, si le atinas y le adivinas, ¡hay premio! ¡Hay premio! ¿Qué hay, ellos? Pues, ¿qué crees, mijo? Hay boletitos pa'l tropicalísimo, oye, que me voy encontrando aquí, trae boleto, pues, lo voy a regalar. Nos voy a regalar. Y hazle como quieran. Entonces los vamos a regalar si le adivinas a la rolita. Así que dice así. Imagínate en un pueblo donde había un hombre. Y este hombre, pues era muy presumido la criatura. Pues siempre que caminaba ahí por las calles del pueblo, iba enseñando un reloj muy elegante que según él le había regalado pues una vieja novia, ¿verdad? Y cada que alguien le preguntaba, pues, por qué lo cuidaba tanto, él respondía muy orgulloso, porque les decía, porque este relojito nunca se para, les decía, así de fácil, así de sencillo. Y desde entonces, pues, por las calles solo se escuchaba a la gente murmurar, ahí va el presumido del relojito, el que dice que nunca se le para. ¿Sabes de qué rola te estoy hablando? A ver, platícamelo a través de los mensajes del WhatsApp o márcame a cabina y aquí echamos el cotorreo. Recuerda que si tú sabes de qué rolita te estoy hablando, te puedes llevar tu boleto del Tropicalísimo Apache. ¿Quién dijo yo? ¿Quién dijo yo? ¿Nadie dijo yo? ¿Nadie se la sabe? ¿Nadie se la supo? A ver, tengo aquí una llamada. Bueno.
2: Bueno, buenas tardes.
1: Buenas tardes.
2: Se llama la canción El Relojito.
1: ¡Ay! ¿Quién la canta?
2: Pues la canta los hermanos Vega y todos los Vegas.
1: Ay, toda la bola de Vegas, dice.
2: Sí, así es.
1: Oye, ¿y cómo te llamas, criatura?
2: Héctor.
1: ¿Tienes el número del WhatsApp de la mejor?
2: Sí, sí lo tengo.
1: Ah, pues mándame mensaje para enviarte tu boletillo.
2: Ok, excelente.
1: Gracias. Es correcto, oiga, es correcto. La canta la bola de Vegas. Y escuchas el relojito, la mejor 96.7, aquí nomás.

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4: Y nos vamos corriendo al tiempo de espera de las garitas. Son ya las 4 de la tarde. Vámonos a ver cómo se está comportando el tráfico para ingresar a los Estados Unidos. Garita Mariposa nos está indicando 150 minutos para ingresar a los Estados Unidos. Del lado de la Denis de Concini vemos 120 minutos en lo que es la fila general, 60 para el cruce Sentry y 60 para el cruce peatonal. Vámonos con más música en la mejor 96.7. 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

ya con 8 minutos. Oiga, le tengo noticia. Me queda 2 boletos del Tropicalísimo Apache, de esos virtuales, de esos que yo te mando en este preciso momento. Y lo quiero regalar doble, que sea un pase doble para que te vayas a gusto. Pues ahí con tu pareja, ¿verdad? A mí qué me importa si es tu novia, tu esposa, tu amante, tu querida. A mí no me tienes que andar dando explicaciones. Yo te voy a dar 2 pases, tú sabrás qué haces con ellos. ¿Y qué tengo que hacer yo? Pues mira, yo ya te escondí el otro día unas rolitas del Tropicalísimo Apache. Pero en este 17 de mayo no es únicamente el Tropicalísimo. Viene también Juan Ortega y su grupo, y Lupe Borbón. Entonces, bien atentos, porque yo en esta hora de las 4 a las 5 acabo de esconder una rola. Y no te voy a decir si es del Tropicalísimo, yo no te voy a decir si es de Juan Ortega o si es de Lupe Borbón. Pero la rola está bien escondida, ¿eh? Lista para que tú la encuentres. Dice, yo quiero un boleto, bien atento, pon el Shazam ahí, el... En cuanto te bote que la rola es del Tropicalísimo o de Juan Ortega o de quién era el otro loco, pues el sí, pues del que sea. Y márcame, porque mira, primer llamada que me entre a cabina ahorita que salga esa rolita, se lleva ese pase doble para el Tropicalísimo. El Cristian dice, mándamelos, dice, ay, ay, ay, una feria de perdida, sobórname, pues, nomás así, dice, ya dámelos. Ve nomás la gente, no, de perdida ofrézcame una feria, qué sé yo, un postre, algo, un matcha con agua de coco. Mira pues, ahora sí que convénceme. Por mientras, me voy a ir con más música, pero bien atento porque ahí está la rola escondida, de las 4 a las 5. Vámonos con más música en la mejor 96.7, aquí nomás.

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1: Oiga, vámonos al momento de la frase del día. Y yo sé que quizá tú vas a decir, oye, pero como que todavía te falta una hora de programa para que ya nos avientes la frase del día. Bueno, ahorita te voy a decir por qué, ok. Bueno, está bueno. Por mientras, yo me voy a ir a decirte la frase del día. De entrada mencionarte que no hubo ganador de los boletos. No. Nadie me marcó la rola escondida. Ya salió la rola escondida. Era de Juan Ortega, es todo lo que voy a decir. Y no hubo llamada. Entonces mañana regalamos ese pase doble que me quedó del tropicalísimo Juan Ortega y el Lupe Borbón. Pero por mientras, vámonos a la frase del día, tu frase de este viernes, oye. No me empiecen a marcar, yo no escucho sonar a Juan Ortega de fondo, así que ni modo, perdieron su oportunidad. Son bien tramposos, pues ya los conozco. Oye, tu frase del día dice así: viernes, termina fuerte lo que empezaste con ganas. Así es, oye, este viernes termínalo igual que como iniciaste la semana. Y yo sé que quizá tú digas, yo sé, es que como que la semana no la inicié muy bien, no importa. Tú termina esta semana como si la hubieras iniciado con todo el auge, con todas las ganas, con todos los ánimos. Y ya el otro lunes ya vemos cómo le hacemos, pues. Pero por mientras, tú termina tu semana como debe de ser. Fuerte, fuerte, aunque tu inicio no haya sido tan así, pero tú así finalízala, oye. ¡Ew! Ahí te dejo tu frase de esta tardecita de viernes. Vámonos con más música en la mejor 96.7, aquí nomás.

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1: Y nos vamos corriendo al tiempo de espera de las garitas. Son ya las 4 de la tarde con 39 minutos. Vemos del lado de la garita mariposa un tiempo mínimo para ingresar de 120 minutos. Del lado de la Denis de Concini vemos 180 minutos en la fila general. 60 nos marca el cruce Sentry y 60 también el cruce peatonal. Vámonos a un corte en la mejor 96.7. 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

tú triste, yo así que chiste. ¡Ew! Oiga, amigos, le tenemos la salvación. ¡Ew! Para aquellos que ni se acordaron de su mamá, o quizá, mira, sí te acordaste de ella, pero no lo sé, te quebraste la rodilla. O algo así. Pues mira, porque a lo mejor sabemos que mamá da y poco recibe, por eso, joven, mejor déjese de cosas y anote a su mamá en los turnos en vivo por llamada o mándeme mensaje al WhatsApp para que ella pueda ser la ganadora de la convivencia con el team de la mejor 96.7. Oye, nos la vamos a llevar a cerrar al Tule. 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

0: está cabrón, man.
1: Cuatro de la tarde ya con 50 minutos. Oiga, me voy a tener que despedir en este preciso momento. Sí, de aquí del cotorreo, pues. No me voy todavía. No me voy, me llevan. No, porque le vamos a prestar la última hora de programa a la prima. Resulta que trae ella un buen mitote que te quiere compartir y le vamos a dar el espacio. Claro que yes, pero yo me voy a quedar aquí en los controles y compartiéndote el tiempo de espera de las garitas. Y mencionarte que me voy a ir también al Facebook de la mejor FM Nogales, porque te voy a hacer una transmisión de Facebook. Vamos a sacar ganador o ganadora de la mesa. Es mesa, ¿verdad? Es la mesa que más se aplaude, sí. Mesa que más se aplaude, no. Sí. Ándale, para sacar al ganador de la mesa de Ingrid. Dice, ay, sí es mesa, loco. Te vas a ir a ver a la muchacha guapa. Inmesa, patrocinada por la mejor. ¡Y! Estoy sintiendo mucha envidia, la verdad, oye. ¿Qué se me hace que me la quedo yo? No es cierto, hombre. Ahorita me voy a ir a la página de Facebook. Voy a transmitir en vivo. Y pues te ahí vamos a ver quién es el ganador o la ganadora de esta mesa. Así para que te vayas, si tú participaste, te vayas rapidísimo de bolón ping pong, porque vamos a transmitir en vivo. Y si tú estás ahí al pendiente del en vivo, pues de una vez ahí nos ponemos en contacto contigo. Si no, pues ya ahí te estaríamos mandando mensaje, ¿verdad? Pero pues de preferencia que estés ahí al tanto, pues. Claro que yes, Ingrid Contreras. La Ingrid viene mañana, si no me equivoco, ¿verdad? Hoy, ¿quién está? Ahorita me preguntaron y no supe decirles, porque el tropicalísimo es el hasta el domingo. Hoy no sé, fíjate, se me fue ese dato, pero pues bueno, ahorita vamos a sacar ganador. Por mientras yo me voy a despedir, por supuesto agradeciéndote por haberme acompañado en esta bonita tarde de viernes y recordándote que mañana en punto de las 3 después del tope, aquí vamos a estar para amenizar tu tardecita de sabadito como debe de ser. Recuerda que el sábado tú eliges qué escuchar con los dúos de la mejor 96.7. Así que ahí te voy a estar esperando. Por mientras, que tengas un excelente y descansado.

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14: Nos vamos corriendo al tiempo de espera de las garitas. Son ya las 5 de la tarde en punto y estamos viendo del lado de la garita mariposa. Un tiempo mínimo para ingresar de 120 minutos. La Denise de Consini nos marca 180 minutos en la fila general, 60 el cruce Sentry y 60 también el cruce peatonal. 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Aquí no más.
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